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5: Buenos días.

0: veces creemos que para aprovechar bien el día tenemos que correr. Y no siempre es así. Lo mejor es organizar nuestro día, establecer prioridades y avanzar con serenidad. Quizás no logremos cumplir todo lo que nos hemos propuesto, pero tener un rumbo nos ayuda a no vivir apagando incendios todo el tiempo. Y hay dos extremos que debemos evitar: la prisa, pero también la indecisión. La prisa nos hace cometer errores, sí, y disfrutar menos de lo que hacemos, pero la indecisión nos puede dejar paralizados frente a oportunidades y frente a responsabilidades. Por lo tanto, planificar no significa convertir nuestra vida en una carrera contra el reloj. Significa saber qué es importante y a qué le vamos a dedicar tiempo. Vamos a organizar el día, vamos a cumplir nuestras responsabilidades, pero no vamos a permitir que el reloj gobierne nuestra vida. Recordemos que paso a paso se llega lejos. No siempre gana quien corre más, sino quien sabe avanzar con paciencia y con mucha constancia. Porque en la vida muchas veces llegar bien es más importante que llegar rápido. Que tengan una excelente jornada. Hasta mañana con Buenos Días Bolivia.
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3: ¿Cómo están, amigos? Bienvenidos.
4: Muy buenos días.
3: Consejo de Defensa del Estado preparó 4 instrumentos normativos para la lucha contra el crimen organizado.
4: La tarde del miércoles se ha llevado adelante la 5ª sesión del Consejo Supremo de Defensa y se ha presentado el marco normativo de defensa y de otras instancias que hacen a la lucha contra el crimen organizado, a decir de las autoridades. En esta ocasión, el ministro de Defensa, Ernesto Justiniano, hizo conocer también detalles sobre la elaboración de 4 normas que posteriormente tendrán que llegar al ámbito de la UDAPE. Además, ha resaltado la orientación que se debe tener en una efectiva lucha contra los ilícitos.
5: Decirles que hoy las organizaciones criminales no funcionan solamente transportando droga. Pueden tener logística, financiamiento, armas, tecnología, rutas internacionales y estructuras capaces de ejercer violencia e intimidación. Por eso nuestra respuesta también tiene que evolucionar. Más inteligencia, mayor control de fronteras y del espacio aéreo y fluvial, protección de infraestructura crítica, mejor coordinación institucional y mayor cooperación principalmente con nuestros países vecinos. En el caso de las Fuerzas Armadas, el proyecto es muy claro. Hablamos de una participación excepcional, temporal, complementaria y controlada dentro del marco constitucional y con respecto a los derechos y garantías.
4: En esta oportunidad, el presidente Rodrigo Paz ha descartado o destacado la labor que se ha desarrollado, pero también reiteró argumentos sobre la transversalidad del crimen organizado y que por ello el país forma parte del escudo de las Américas, precisamente para encarar una lucha efectiva contra este crimen organizado.
6: El crimen organizado puede recurrir a cualquier fuente ilícita, tanto como puede ser narcóticos, como puede ser algún tipo de producción ilegal, de algún ilícito en minería o en otras instancias que correspondan. El crimen organizado hoy día es transversal, por eso somos parte de un Consejo de las Américas, un escudo de las Américas, que corresponde a la colaboración de naciones, colaboración equilibrada, equitativa, sobre este crimen organizado que está entrando en las instituciones y que tiene la capacidad de doblegar la norma a la ley. Hemos generado un acto la anterior semana firme y que tiene que ser a través de la justicia, que es el ente que le corresponde para llevar adelante las investigaciones sobre lo que nosotros presumimos: crimen organizado manejando instituciones del Estado, en este caso el Ministerio Público.
4: También el presidente Rodrigo Paz ha señalado que el país está trabajando en el ámbito de la economía para ordenarla. De igual manera, se busca ordenar la seguridad y otros ámbitos de la vida de los bolivianos, añadió.
6: La economía se ordena, la seguridad de la patria se ordena, la liberación de la corrupción y del crimen organizado de las instituciones se está ordenando. Estamos dando pasos firmes para que Bolivia entienda que el futuro de la patria es bajo orden y respeto a la institucionalidad, a las leyes. Y este Consejo es parte fundamental, es un puntal estratégico para que el orden, el cumplimiento de la ley, el cumplimiento de la Constitución y de nuestra democracia se respete. Este presidente, este Consejo, los ministros, además de nuestra policía boliviana y agradeciendo al Parlamento, haremos respetar el orden que corresponde para construir una patria que tenga futuro, no en función de un crimen organizado, no en función de lo ilícito, no en función de la falta de normas o leyes, sino en función del orden de la patria, del respeto a las normas, del respeto a nuestra Constitución y nuestra democracia.
4: Siete de la mañana, 44 minutos.
3: Gobierno renueva 3 viceministerios y pone el foco en narcotráfico, policía y seguridad ciudadana.
4: El Ministerio de Gobierno inició una nueva etapa en su estructura de seguridad con el cambio de 3 viceministros considerados estratégicos para la lucha contra el crimen organizado, el narcotráfico y la delincuencia. El ministro Marco Antonio Oviedo posicionó a Peter Maldonado Bacovic como viceministro de Régimen Interior, Fortalecimiento y Transparencia Policial, a Dorian Fernando Badani Villegas como viceministro de Lucha Integral contra el Narcotráfico y al general Antonio Montero Torrico como viceministro de Seguridad Ciudadana y Prevención del Delito.
3: El cambio se produce luego de la renuncia de Hernán Paredes, quien ocupaba el viceministerio de Régimen Interior y Policía. Paredes había asumido ese cargo en enero de este año y durante su gestión tuvo entre sus principales desafíos los conflictos sociales y los bloqueos que se prolongaron durante 53 días.
4: Maldonado, que anteriormente se desempeñaba como secretario general del Ministerio de Gobierno y que fue diputado por Unidad Nacional entre 2006 y 2010, asumió el cargo con un discurso centrado en la recuperación institucional y el combate al crimen organizado.
3: En su primera intervención como autoridad afirmó que Bolivia fue penetrada por la delincuencia y el narcoterrorismo durante las últimas 2 décadas. También lanzó cuestionamientos contra la anterior administración del Ministerio de Gobierno y contra el exfiscal general Roger Mariaca, actualmente detenido preventivamente y procesado por presuntos vínculos con una estructura relacionada con el narcotráfico.
4: Maldonado aseguró además que durante la anterior gestión del Ministerio de Gobierno se habría hecho dinero o recibido dinero de Sebastián Marcet a cambio de protección. Se trata de una acusación formulada públicamente por la nueva autoridad y que deberá ser respaldada, si corresponde, mediante investigaciones y pruebas dentro de los procesos correspondientes.
3: Por su parte, Marco Antonio Oviedo sostuvo que la lucha contra el narcotráfico y el denominado narcoterrorismo constituye una tarea central para la seguridad del Estado. Destacó las recientes operaciones que permitieron la captura de una estructura criminal y afirmó que el gobierno busca desmontar esa organización.
4: El ministro también vinculó a organizaciones dedicadas al narcotráfico con el financiamiento de los bloqueos registrados durante 53 días. Según su versión, durante estos conflictos se incautaron recursos económicos que presuntamente estaban destinados a financiar las movilizaciones.
3: Oviedo señaló también que 55 policías resultaron heridos, algunos de ellos de gravedad. El tercer cambio corresponde al general Antonio Montero Torrico, quien vuelve a ocupar una responsabilidad de alto nivel en materia de seguridad. El oficial fue comandante general de la Policía Boliviana y también desempeñó funciones como director nacional de tránsito, director nacional de comunicación social y relaciones internacionales e inspector general de la institución.
4: Con estas designaciones, el Ministerio de Gobierno busca reforzar 3 áreas sensibles. Primero, la conducción política de la policía. Segundo, la lucha contra el narcotráfico. Y finalmente, la prevención del delito. El desafío para las nuevas autoridades será convertir los anuncios en resultados concretos, fortalecer la policía, mejorar la coordinación con el Ministerio Público y la justicia, además de combatir las redes de narcotráfico y al mismo tiempo garantizar que las investigaciones contra funcionarios y organizaciones criminales se desarrollen con pruebas y dentro de el debido proceso. Faltan 12 minutos para las 8 de la mañana.
3: Hallan armamento y equipo táctico en vehículo oficial que utilizaba Roger Mariaca.
4: Una requisa realizada en instalaciones de la Fiscalía General del Estado, en Sucre, derivó en el hallazgo de armas de fuego, municiones, chalecos antibalas y equipos de comunicación dentro de una vagoneta oficial que era utilizada por el ex fiscal general Roger Mariaca. El operativo se realizó la noche del miércoles con la participación de fiscales, efectivos de la Fuerza Especial de Lucha contra el Crimen, peritos, un notario de fe pública y la presencia de medios de comunicación.
3: La revisión se concentró en una Vagoneta Toyota Land Cruiser Prado de color negro con placa 6470SSE, que había sido asignada para el uso de Mariaca. Según los primeros reportes, en el motorizado se encontraron armas de fuego, cargadores, municiones, chalecos antibalas, radios portátiles, gases lacrimógenos y otros objetos que ahora serán sometidos a peritaje.
4: También el hallazgo se produjo, según la Fiscalía, después de una inspección rutinaria realizada por el personal encargado de la custodia de los vehículos. El hecho fue comunicado a sus superiores y posteriormente se activó el procedimiento investigativo.
3: El fiscal general interino José Armando Urioste calificó inicialmente el armamento como irregular y anunció el precintado del vehículo y el secuestro de los elementos encontrados. También informó que se realizará una revisión de los demás motorizados de la fiscalía para establecer si existen otros objetos o equipos que no correspondan al equipamiento institucional.
4: Siete de la mañana, 50 minutos.
3: Alcalde de Tarija exige devolución de fondos petroleros y aplica tarifa transitoria al transporte.
4: En contacto con Panamericana, el alcalde de Tarija y presidente de la Federación de Asociaciones Municipales FAM, Johnny Torres, informó que vence el plazo para que el gobierno central responda a los municipios sobre la devolución del 12% del fondo de exploración y perforación petrolera, señalando que existen más de 500 millones de dólares retenidos sin ejecutar en el Banco Central. Cuestionó el centralismo estatal y planteó una redistribución más equitativa de recursos mediante el esquema 50-50 en la recaudación de impuestos o el retorno a los criterios de la Ley de Participación Popular, argumentando que el Ejecutivo administra el 91% del presupuesto nacional frente al 9% asignado a municipios, gobernaciones y universidades.
7: Pero hasta el momento, ni con el 12% ni con el 50-50 hemos encontrado una salida. Aún así, yo propuse también que volvamos a la filosofía de la participación popular. La Ley de Participación Popular, hasta la última vez que se ha aplicado, estableció un monto de 220 bolivianos per cápita por persona. Entonces, el alcalde lo único que tenía que hacer era multiplicar la cantidad de habitantes de su municipio por 220 bolivianos, y ese era sus recursos que tenía de participación popular lo que llevaría a una mejor redistribución del dinero. El problema es que el 91% del total de los recursos del país los maneja el gobierno central y el 9% los maneja 335 municipios, 9 gobernaciones y 11 universidades públicas. Entonces, el centralismo en Bolivia es brutal, es al extremo. Es un centralismo secante que todas las decisiones se toman en el eje central y las regiones de autonomía prácticamente no tenemos nada.
3: En otro ámbito, ante el incremento del precio del diésel y de los costos de operación en los insumos vehiculares, la alcaldía aprobó una tarifa transitoria básica para el transporte urbano que fije el pasaje entre los bolivianos con 50 centavos de forma temporal, mientras se concluye el estudio tarifario correspondiente.
7: Lo que hemos dicho es, solo podemos conceder este pequeño aumento de manera transitoria hasta que se haga un estudio tarifario. Entonces, en eso estamos. Yo realmente lamento que el país esté pasando por una situación tan conflictiva, tan difícil, que obvio es la herencia de 19 años de mal gobierno, de un gobierno que al final de cuentas nunca ha querido ver la realidad. Pero ahí estamos. Dios quiera que cada día sea mejor. Los alcaldes, yo sé, y un saludo para todos los alcaldes en todo el país, yo soy presidente de la FAM, un saludo para todos ellos, mi mayor solidaridad, y por supuesto hay que ponerle la cara a momentos tan difíciles.
4: Faltan 6 minutos para las 8 de la mañana.
3: Fundación Jubiloa considera inevitable el ajuste fiscal y alerta sobre insuficiencia de créditos.
4: En Panamericana, el analista económico de la Fundación Jubileo, René Martínez Céspedes, afirmó que reducir el déficit primario a cero en 3 años es una medida imprescindible ante la recesión económica que arrastra el país, señalando que el desequilibrio entre ingresos y gastos públicos generó una alta inflación en gestiones anteriores. Sostuvo que el margen de recorte del gasto presupuestario debe enfocarse en la burocracia estatal, la eliminación progresiva de subvenciones y el cierre de empresas públicas deficitarias.
8: No podemos seguir dándonos el lujo de financiar empresas deficitarias en una situación en un país en crisis. Y también hay una parte grande, nosotros hemos hecho un estudio hace unos 4 años y la mayor parte del gasto público es gasto corriente administrativo. Es decir, se ha incrementado mucho el aparato público, ha crecido demasiado el aparato público y hay que hacer algo al respecto. Y ha crecido a todo nivel, ¿no? Nivel central principalmente, gobernaciones, municipios, etcétera. Esto hay que reducir significativamente. No queda otra, en realidad ya es un compromiso y así podemos llegar a alcanzar estas metas ambiciosas de ir recortando y llegar a prácticamente cero en 3 años con el déficit primario, pero necesario, ¿no? Es necesario ir avanzando en este sentido, en esta dirección.
3: Respecto al crédito de 1.900 millones de dólares del Fondo Monetario Internacional destinado a las reservas internacionales, Martínez aclaró que los recursos son para estabilizar la balanza de pagos y resultan insuficientes, estimando que Bolivia requiere al menos 4.000 millones de dólares anuales para financiar su proceso de recuperación.
8: Los 1.900 son insuficientes, es una pequeña parte. Y si los 1.900 pueden llegar a apalancar o permitir que otros financiadores se sumen al acuerdo del fondo o a este programa, a este compromiso que toma el país de sanear su economía, y llegamos a prestarnos unos 5.000 millones, y eso ya es un monto un poco más interesante que ayuda a esta situación, pero contando todo, igual son montos insuficientes para todo lo que se necesita. Es así de complicada la crisis a la que hemos llegado. Y esperemos se tomen las medidas que todavía están pendientes lo más antes posible para poder salir de esta situación en un periodo no tan largo, podríamos decir.
4: Siete de la mañana, 57 minutos.
3: Amílcar Barral denuncia en Fiscalía a Edman Lara por presunta intervención de sus comunicaciones.
4: El exdiputado Amílcar Barral presentó en el Ministerio Público una denuncia contra el vicepresidente Edman Lara por la presunta intervención y grabación de sus comunicaciones privadas. La acusación surge después de que Lara afirmara públicamente que dispone de audios de conversaciones entre Barral y un coronel, en las que supuestamente se coordinaban acciones para cuestionarlo públicamente a él y a su esposa.
3: También Barral sostiene que la existencia de estas grabaciones plantea una pregunta central. ¿Cómo fueron obtenidas? ¿Quién tuvo acceso a sus comunicaciones privadas? Por ello, en su denuncia hace referencia a un supuesto pinchazo, grabación sin consentimiento, manipulación informática y uso indebido de estos datos.
4: El ex legislador rechazó el contenido que, según dijo, se atribuye a sus conversaciones y afirmó que en ellas no existirían referencias a actos de corrupción ni a asuntos relacionados con la familia del vicepresidente. Su principal cuestionamiento está dirigido al origen de los audios y a la forma en que llegaron a conocimiento de Lara. La controversia comenzó a tomar forma días atrás cuando el vicepresidente denunció que algunos policías asignados a su seguridad presuntamente estarían proporcionando información a un coronel. Lara afirmó que tenía audios en los que ese oficial supuestamente daba instrucciones a Barral para salir a los medios y redes sociales a cuestionarlo a él y a su esposa, Diana Romero. El caso se produce además en medio de un enfrentamiento previo entre Barral y el entorno del vicepresidente. El exdiputado denunció recientemente que la entonces Fiscalía General, durante la gestión de Roger Mariaca, habría actuado para acelerar una investigación iniciada en su contra a denuncia de Diana.
3: También la situación se plantea en los siguientes términos. Barral sostiene que hubo instrucciones desde La Paz para agilizar ese proceso, una afirmación que corresponde ser investigada y probada. La denuncia contra Lara abre ahora una discusión sobre la protección constitucional de las comunicaciones privadas y sobre el origen de los audios que maneja el vicepresidente. Barral pretende que el caso sea tramitado mediante un juicio de responsabilidades debido a la condición de Lara como vicepresidente del Estado. El procedimiento, sin embargo, no significa que el vicepresidente haya sido acusado formalmente ni que haya establecido su responsabilidad. Habrá que determinar si existen elementos que permitan sostener la denuncia, pero efectivamente genera mucha preocupación el hecho de que el vicepresidente Manlara haya presentado hasta el momento una infinidad de audios. ¿De dónde provienen los audios? ¿Quién los grabó? ¿Fueron obtenidos mediante una intervención telefónica o fueron entregados por alguno de los participantes? ¿Qué participación tuvo Lara en su obtención? ¿Y el contenido de esas grabaciones puede ser utilizado legalmente como prueba? Las respuestas serán determinantes para establecer si se trata de una denuncia sustentada en elementos verificables o de un nuevo episodio dentro del creciente conflicto político entre Amílcar Barral y el entorno del vicepresidente Edman Lara. Aquí finalizamos este bloque de información. Gracias, amigos, por la sintonía. Continúen con Panamericana.

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14: Amigos, muy buenos días. Sean todos bienvenidos a una nueva entrega de la ronda de corresponsales panamericanos. Hoy, 8 de octubre, las informaciones llegan en inicio desde la capital del país, Panamericana Sucre, presente con nuestra corresponsal, Alcira Barja. Alcira, ¿cómo está? Muy buenos días, bienvenida.
15: Buenos días a toda la audiencia de Radio Panamericana. El ex fiscal general Roger Mariaca suma un nuevo proceso en su contra, esta vez por el presunto delito de tenencia y uso de armamento prohibido para un funcionario público. Horas atrás, en un vehículo oficial de la institución, encontraron armas de fuego, además de grueso calibre, según explicaron las autoridades, además de chalecos antibalas, más de 100 balas, según reporte preliminar. Este armamento fue encontrado en un vehículo de uno de los que utilizaba el ex fiscal general, según explicó el fiscal interino José Armando Urioste. Escuchemos las declaraciones de la autoridad.
16: Totalmente sorprendido por lo que está pasando en esta situación. El oficial a cargo nos informa y se informa inmediatamente a su superior, y estamos en esta situación prácticamente en vivo de lo que ha sucedido, y no sabíamos absolutamente lo que había dentro. Él nos informó que había algún armamento irregular, pero no conocíamos la envergadura. Tan sorprendido como ustedes, hay armas de grueso calibre, totalmente ilegales. Entonces esto permite la prosecución de una causa, demostrándonos que aquí había algo absolutamente irregular que debe ser sancionado por la ley. No podemos nosotros permitir ni siquiera imaginar que un vehículo oficial pueda tener armas que no estén dentro del reglamento. Estas instituciones del Estado obviamente tienen custodios policiales, apoyo de la policía, trabajamos con la policía, pero no podemos tener armamento irregular. Cada oficial de policía tiene su armamento regular, tiene sus equipos, su chaleco antibalas, como ustedes han podido ver, pero armamento de ese tipo es irregular. No puede tener un policía, menos un civil, un armamento de este tipo. Es un nuevo hecho, ¿no? Aquí hay tenencia, uso de armamento porque estaba listo para ser utilizado. Me informan que hay armas cargadas. Entonces, las connotaciones jurídicas las va a evaluar el fiscal que le ha tocado el turno. Entonces, tenemos que respetar nosotros esta situación. Son delitos comunes, no son delitos en el ejercicio de sus funciones, por lo cual no ameritan un caso de privilegio.
15: Las declaraciones del fiscal interino José Armando Urioste, explicando de cómo se encontró este armamento en uno de los vehículos oficiales de la Fiscalía General. Era una inspección de rutina de este vehículo porque asignaron el mismo para el uso de la nueva autoridad, y la seguridad del fiscal general fue el que detectó la irregularidad y puso en conocimiento de las autoridades policiales, explicó el comandante departamental de Chuquisaca, Martín Arequipa.
17: Armamento calibre 9 milímetros, ese es de uso policial, pero el otro armamento que ustedes han podido observar es de uso militar. Es un armamento que tiene un calibre superior al 7.62. Entonces, vamos a verificar con laboratorio el calibre exacto de ese tipo de armamento, que es un arma larga. Definitivamente no solamente los grupos especiales, como la Fuerza Especial de Lucha contra el Narcotráfico, tienen algún tipo de armamento similar. Las Fuerzas Armadas, pero después un ciudadano común en nuestro estado no puede portar ese tipo de armamento. Hay armas cortas, estamos hablando de 9 milímetros, tenemos una pistola ametralladora, que también es 9 milímetros, y tenemos una arma larga, como ustedes han podido observar, además de munición de diferentes calibres.
15: Las declaraciones del comandante departamental de la policía, José Martín Arequipa, haciendo conocer los alcances de la armas de fuego encontradas en este vehículo oficial, y que desde el Ministerio Público han reiterado que hubo requisa de vehículos, 3 en total anoche.

0: Sistema Roma, ahora se llama MP Integra. Además, ha prohibido el uso del color verde, así como también los uniformes que eran obligados a utilizar los funcionarios del Ministerio Público. Un funcionario público ahora del Ministerio Público podrá utilizar cualquier uniforme acorde a las funciones que cumple, dijo la primera autoridad de la Fiscalía General. Y mientras tanto, desde los distintos sectores de la población piden a la nueva autoridad transparencia, ética y cero tolerancia a la corrupción. Escuchemos las declaraciones de la presidenta de la Brigada Parlamentaria, Leni Calderón.
1: Desde luego que restituir la institucionalidad de la Fiscalía, cero corrupción, se tiene que hacer las investigaciones que correspondan y solamente aplicar la ley. Hombres y mujeres de derecho, también soy abogada, lo que tenemos que hacer es aplicar la ley donde estemos. Y es así como garantizamos el funcionamiento de las instituciones, pero en la restitución plena del Estado de Derecho.
0: Las declaraciones de la presidenta de la Brigada Parlamentaria, en la misma línea también el Comité Cívico ha pedido transparencia y luchar contra la corrupción dentro del Ministerio Público. Y con este reporte retornamos hasta la ciudad de La Paz, desde Panamericana, Sucre.
2: Gracias, Alcira, por la información. 8:12 a.m, nos trasladamos hasta el Beni, desde Panamericana Trinidad. Nuestro corresponsal Raúl Romero tiene toda la actualidad. Raúl, muy buenos días, bienvenido.
3: Gracias, buen día. Tenemos cielo despejado, una temperatura de 28 grados. Se pronostica una máxima de 37 grados centígrados para esta jornada. El presidente Rodrigo Paz lanzó oficialmente ayer miércoles el Censo Agropecuario 2026 con el objetivo de transformar el rumbo del país a través de datos transparentes, planificación regionalizada y un estricto control nacional e internacional que evite el maquillaje de cifras con fines políticos. Aseveró. Será un censo que va a permitir cambiar, transformar la región, saber exactamente hacia dónde apuntar, hacia dónde va la familia y el sector, pero también invitar al mundo que venga a Bolivia, dijo el jefe de Estado en su discurso central realizado en la plaza principal de esta ciudad. Este levantamiento estadístico nacional, declarado de prioridad mediante el Decreto Supremo 5658, es desarrollado por el Instituto Nacional de Estadísticas, INE, luego de 13 años de la última actualización estadística del sector. Se movilizarán más de 7.000 empadronadores a nivel nacional dentro de una convocatoria que generó cerca de 6.500 empleos directos para recopilar los datos directamente de cada unidad de producción agropecuaria. Durante el acto central, el presidente Rodrigo Paz destacó que este trabajo estadístico no se limitará a contar lo que tiene el país, sino a determinar qué, cómo y dónde producir, definiendo la tecnología y los recursos económicos necesarios para el desarrollo nacional. El jefe de Estado enfatizó que la recolección de datos contará con el acompañamiento de organismos internacionales, el sector público y el ámbito privado. Aprovechó la oportunidad para cuestionar duramente los resultados de mediciones previas, instruyendo formalmente al INE y al ministerio correspondiente a revisar de forma exhaustiva el último Censo Nacional de Población y Vivienda. Escuchemos.
4: Y Bolivia ha decidido cambiar su destino. Ya no más engaños, consensos falsos, y le pido al ministro y a INE, hoy acá desde el Beni, que revise el último censo, que yo no le creo una sola cifra a ese censo que salió hace tiempo atrás. Revíselo por si acaso hay que hacer un censo nuevo en Bolivia. Porque el censo que estamos haciendo ahora para el sector agropecuario es un censo que va a tener control nacional e internacional. Habrán instituciones, habrán sectores, habrá el sector público-privado, pero también va a participar el sector internacional para no maquillar cifras en función de intereses políticos, sino tener cifras por el interés del desarrollo de la patria.
3: Al cierre informamos que subió a 66 la cantidad de feminicidios reportados en Bolivia en lo que va del año 2026. Así lo informó la Fiscalía General del Estado. El hogar sigue siendo el espacio de mayor riesgo. En su gran mayoría, los crímenes fueron perpetrados por convivientes de las víctimas en 28 casos o enamorados en 18 casos. Según las investigaciones del Observatorio Boliviano de Seguridad Ciudadana, el momento.

0: De mayor peligro ocurre cuando la mujer decide romper la relación afectiva. Por lo mencionado, si es víctima de violencia o conoce a alguien en riesgo, no se calle. Denuncia a las líneas gratuitas 814-0348 o 110 de la policía. O el reporte desde Panamericana, Trinidad.
1: Gracias por la información, Raúl. Desde Panamericana, Cochabamba, esta vez llega nuestro corresponsal Álvaro Alcón, con todas las noticias generadas en este rincón del país.
2: Gracias, muy buenos días. Los incendios forestales están siendo un dolor de cabeza para las autoridades departamentales. Son 3 días aproximadamente que se han presentado estos incendios forestales, sobre todo en la zona del Cono Sur Cochabambino. El último de ellos registrado en el municipio de Pucona, donde se ha desplazado maquinaria pesada del municipio, como también más de un centenar de voluntarios bomberos, y también se habilitó el helicóptero con el sistema Bambi Bucket. Hasta la pasada jornada se hicieron cerca de medio centenar de vuelos e intervenciones en las áreas donde persistía el fuego. De acuerdo a la evaluación preliminar de las autoridades departamentales, se ha tenido más de 5 focos de calor activos en el departamento de Cochabamba, principalmente en la zona del Cono Sur de los Valles. También se prevé para esta jornada una evaluación previa de la unidad de gestión de riesgos para realizar lo que es la evaluación respectiva de la cantidad de hectáreas que han sido afectadas por el fuego durante estos últimos días desde el fin de semana. Veamos, ha sido también noticia en Cochabamba la aprehensión, la detención y ahora también el envío al penal de San Sebastián Barones del dirigente campesino Nelson Vieira. Ayer, en horas de la tarde, se ha realizado la audiencia de medidas cautelares del detenido, quien, después de la determinación del juez, ha sido enviado con detención preventiva por 6 meses al penal de San Sebastián. A la salida de la audiencia, su abogado John Rioja han manifestado que van a apelar esta decisión y que comprenden la presión política por la cual están ejerciendo sobre los jueces y fiscales respecto a estos temas ligados a los días de bloqueo. Escuchemos.
3: Bueno, también hay que ponernos en la situación del señor juez. Tanta presión política. Sin embargo, el juez ha determinado la detención de 6 meses de privación de libertad, ¿no? Detención preventiva. Pero hemos apelado. Yo creo 100% que lo voy a revocar esta resolución. ¿Por qué? Porque el juez ha vulnerado el debido proceso, ha cometido una incongruencia aditiva, ha incorporado prueba que no estaba en la resolución de imputación formal.
2: Reiteramos, el dirigente campesino y también ligado a las movilizaciones de los 53 días pasados, Nelson Vieira, ha sido enviado de forma preventiva mientras duran las investigaciones sobre las acusaciones al penal de San Sebastián Barones en Cochabamba. Y por último, también nos referimos a una actividad muy importante. Cochabamba abrió las puertas de la 19ª versión de la Feria Internacional del Libro, con más de 275 expositores y 650 actividades programadas desde ayer, 7 de octubre, hasta el próximo 18, justo en el recinto ferial de La Laguna Malalay. En las declaraciones escuchamos al presidente de la Cámara del Libro en Cochabamba, el señor Huáscar Flores.
4: Y es precisamente por eso que hemos preparado esta Feria Internacional del Libro, para que nuestros niños y jóvenes descubran que leer también puede ser una gran aventura. Y no hay más bonito que una lectura en familia, porque consideramos que es el acto de amor más hermoso. Y es por eso que les hago una propuesta muy sencilla. Regálenles a sus hijos unas horas sin el celular ni sin la pantalla. Tráiganlos a esta Feria Internacional del Libro de Cochabamba. Déjenlos caminar entre los libros. Déjenlos tocar, mirar, preguntar y descubrir.
2: Declaraciones del presidente de la Cámara Departamental del Libro en Cochabamba a tiempo de la inauguración de esta importante actividad que se va a desarrollar, reiteramos, del 7 de octubre hasta el próximo 18 en el recinto ferial de La Laguna Alalay, haciendo la invitación para toda la familia, en especial para los niños, que puedan estar presentes en los distintos pabellones habilitados y también ver las novedades. Están habilitados un total de 7 museos para todo el público para que puedan apreciar también las obras literarias y las obras de arte que se van a exponer en Cochabamba. Álvaro Alcón Almanza, Red Panamericana.
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4: Amigos, continuamos con más de la ronda de corresponsales panamericanos de la fecha. Son las 8:00 a.m, 24 minutos. Revisando la información también desde Panamericana UCIA con nuestro corresponsal Freddy San Miguel. Freddy, muy buenos días.
5: Buenos días, Bolivia. Informaciones desde UCIA, la capital del folclore del departamento de Potosí. Hace unos instantes acabó los actos importantes. Primero, el de depositar ofrendas florales al gestor de la provincia, Rafael Bustillo Dulfredo Campos, por parte de autoridades, tanto de UNCIA como también de Ayagua, Chayanta, que hoy se está celebrando 118 años de la creación de la provincia Rafael Bustillo. También el padre Carlos González celebró la misa correspondiente con presencia de todas las autoridades de las cuatro secciones de la provincia de Bustillo, aquí en la capital de UNCIA. Dentro de unos minutos también va a empezar el acto importante en la Plaza Histórica 10 de noviembre, con presencia de toda la ciudadanía, instituciones públicas, privadas, autárquicas de toda la provincia Rafael Bustillo, para rendir homenaje a estos 118 años. El delegado provincial, señor Clemente Ojeda, recientemente posesionado, de acuerdo a una resolución, declaró feriado con suspensión de actividades públicas y privadas en toda la provincia Rafael Bustillo. Y de esta manera también algunas autoridades están arribando para ser parte de estos actos. Sin embargo, la provincia Rafael Bustillo necesita y pide al gobierno nacional la máxima atención a esta provincia, que ha sido la parte gestante de lo que puede decir también para la restauración de la democracia, la lucha permanente también por mejores días para nuestro país. Hasta este momento la provincia de Bustillo no ha podido desde ya lograr las caras aspiraciones de seguir progresando y realmente hacer de que la ciudadanía de esta región pueda tener todo las condiciones de poder seguir adelante. La falta de puentes de trabajo, polos de desarrollo y otros son las crecientes demandas, y también de poder fortalecer la salud, la educación y los servicios importantes para estas poblaciones. Quizá con ausencia de autoridades nacionales y del propio gobierno departamental, va a celebrarse estos 118 años, añorando esta provincia Rafael Bustillo, es pues también el paladín importante de la historia minera de nuestro país. De esta manera se está celebrando los 118 años. Ayer también los escritores correspondientes, Guillermo Calvo de la Universidad Mayor de San Francisco, así también el ingeniero Daniel Oropesa, que presentó su libro Patiño frente a la historia, junto al licenciado Freddy Arancibia Andrade, en el Salón de Espejos, y la Universidad Autónoma Tomás Frías, carrera de Derecho, que en todo caso ha dado énfasis a la celebración de esta fecha memorable para los norte potosinos, el departamento y el país. Desde UNCIA, reportó Freddy San Miguel Arenas, Red Panamericana.
4: Gracias por esa información. Son las 8:28. Esta vez llegan las noticias desde Panamericana, Quillacollo, nuestro corresponsal Jorge Apaza tiene toda la actualidad. Jorge, ¿cómo está? Muy buenos días.
6: Gracias, buenos días. Ante las amenazas de movilizaciones, los pobladores de Quillacollo apoyan que el tratamiento de la ley contra bloqueo sea efectivo. El Valle Bajo de Cochabamba es severamente castigado con bloqueos, y el más drástico de los bloqueos es el que se produce en Parotani. Se tiene que entender que el bloqueo de caminos y carreteras no debe ser un derecho constitucional en ningún país, porque paraliza la libre circulación e impacta de forma grave en la economía, la infraestructura, la salud y la vida cotidiana de la población. Las leyes deben afianzar su aplicación para proteger el libre tránsito y sancionar severamente los cortes de ruta. Reconocemos el derecho a la protesta, a la marcha pacífica y a la huelga, pero no al impedimento de la libre circulación, el trabajo, la salud y el abastecimiento básico. Apoyaremos las sanciones contra las protestas que no perjudiquen a otros sectores de la ciudadanía, dicen los quillacolleños. Otra, el secretario ejecutivo de la Central del Autotransporte de Quillacollo, Freddy Lara, manifestó que pese al incremento del precio del diésel y el alza en el costo de lubricantes y repuestos, el sector de momento no elevará el precio de los pasajes en el servicio de transporte urbano de Quillacollo. Lara señaló a los medios de prensa que esta determinación responde a la necesidad de pensar en la economía de la población, asegurando que el transporte busca acompañar a las familias quillacolleñas ante la agobiante crisis económica que vive nuestro país. Estamos pensando en nuestra población, dijo el dirigente del transporte público al referirse a la decisión de mantener las tarifas en actual vigencia consideradas transitorias. Decisión que es bien recibida por la población tan castigada en su economía familiar. Es el informe desde Quillacollo, la tierra de la integración nacional, Jorge Apaza Villegas, para la Red Panamericana.
4: Gracias, Jorge, por la información. Desde la capital del folclore, Oruro, llega Alejandra Roque con toda la actualidad. Alejandra, ¿cómo está? Muy buenos días.
7: Buenos días, ¿cómo están? Saludamos a quienes sintonizan Radio Panamericana a esta hora de la mañana. Y desde Oruro tenemos importante información que actualizar porque la Federación Departamental de Choferes San Cristóbal, a través de un comunicado, han anunciado el repliegue total de sus vehículos, por lo cual la capital orureña esta jornada ha amanecido sin transporte público. Por ese motivo también diferentes unidades educativas han suspendido las labores escolares de manera presencial y están optando por la modalidad virtual. Pero para mayor detalle vamos a escuchar las palabras de Lucio Méndez, secretario ejecutivo de esta institución.
8: ¿Por qué esas zonas se está llegando a esta medida de despliegue de movilidad como la huelga de brazos caídos? Hay una causa fundamental. ¿Cuál es? Ha salido un decreto que está vigente, la 5616, con el tema de los precios, el tema del diésel, con nuevos precios de 17 bolivianos con 95 centavos. Se ha llegado a entender, pero de por medio no han podido poder explicar los ministros de que hay otro decreto que está vigente, la 5726, en el tema de los vehículos patria. Entonces, también se ha quedado que los ministerios deben bajar a los departamentos a socializar, a poner trabajos, mesas de trabajo para coordinar cómo se va a resolver estos vehículos que funcionan a diésel. Dicho de esa manera, personalmente la Federación Departamental de Choferes San Cristóbal del Departamento de Oruro ha entregado a mano propia al ministro una convocatoria que debe estar presente acá en nuestra capital. Ahí está la firma como recibido. ¿Qué dijo en ese momento el ministro? Tengo programas, voy a visitar a Santa Cruz, Cochabamba, después Sucre. Y se va a ver todavía si va a venir a Oruro. ¿Por qué? Decía claramente él de que vamos a reiniciar el trabajo del primer tramo de la doble vía Cruce Guanuni. Y si no hay, bueno, vamos a tener que esperar las llanas. Yo creo que era así y creo que se está cumpliendo. Hechas las averiguaciones, no hay nada de ese trabajo, no hay reinicio de actividad, no hay nada. Por esa situación han decidido esa medida de Despliegue de movilidad es huelga de brazos caídos con carácter indefinido hasta que vengan las autoridades que acabo de mencionar.
7: Y bueno, ahí se pudo escuchar que esta medida de presión es de manera indefinida hasta que autoridades nacionales estén en Oruro y puedan llevar esta reunión adelante. Pero cambiamos el rumbo de la información porque ante la escasez y la dificultad para adquirir gas GLP, juntas vecinales buscan ampliar la red de gas domiciliario, por lo cual están pidiendo a autoridades de YPFB poder implementar este servicio básico en zonas alejadas. Y bueno, nosotros con esta información nos despedimos, volvemos a este estudio.
4: Gracias, Alejandra, por ese reporte. 8:33, llegamos al final de esta entrega de corresponsales panamericanos de la fecha. Amigos, quédense con nosotros, ya viene el Panamericano Deportivo.

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Hace poco tiempo estaba en un restaurante observando una familia. Todos estaban en silencio, sumergidos, cada quien en su propio celular, menos la niña pequeña, que había decidido servirse ella misma el aderezo en su comida. Pasó bastante tiempo antes de que los padres descubrieran

0: eran la involuntaria travesura de su pequeña. El uso de la tecnología no es negativo, el abuso sí lo es. Cuando hemos llegado a aferrarnos tanto a un aparato electrónico, al punto de perdernos de las aventuras de nuestros hijos, de la mirada de nuestro cónyuge o de las historias de nuestros padres, estamos en problemas. Cuando esté en casa, deje el celular a un lado, auséntese de las redes sociales y dedíquese a escuchar a los suyos. Le habla Sixto Porras de Enfoque a la Familia.
1: Visite enfoquealafamilia.com.
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amigas, amigos, ¿cómo están? Un gran abrazo, un gran saludo a todos y cada uno de ustedes que nos están escuchando en diferentes partes de nuestra querida Bolivia. Un gran saludo, de verdad. Espero que le estén pasando muy bien. Sí, estamos a día jueves 8 de octubre del 2026, 10 de la mañana con 24 minutos. A todos les decimos buenos días, Bolivia. Radio Fama 89.5, toda Cochabamba, Quillacollo, Pinto, Sacaba, Sipe, zona central, sur, norte. Nos están escuchando. Un gran abrazo. En nuestra Amazonía boliviana, 90.7 a través de Radio Mega Amazonía. Un gran abrazo, saludos cordiales, enormes para todos y cada uno de ustedes que nos escuchan también, ¿no? El día de ayer era feriado por las lágrimas de Loreto, sí, lágrimas de Loreto en el departamento del Beni, feriado el día de ayer. Recién ya las instituciones públicas y privadas han retornado a sus actividades. Nosotros también no estuvimos ayer. Bueno, pero le pedimos mil disculpas y bueno, acompañando como siempre, ¿no? El día de hoy. Atención, querida Bolivia, el día de ayer a las 20 horas se ha mostrado nuevamente el precio del dólar para esta jornada, ya el día de hoy, 11 bolivianos con 85 centavos. Sí, 11 bolivianos con 85 centavos. Es el precio que se tiene del dólar. Y bueno, nosotros, como siempre, todos los días, llevándoles la actualidad.

novedoso de esta jornada, de lo que ha sucedido el día, en las últimas horas, el día de ayer, con el hallazgo en las oficinas del ex fiscal general del estado, del señor Roger Mariaca. Se han encontrado armas de fuego de alto calibre, chalecos antibalas y también municiones. La comisión fiscal de investigación del ex fiscal Roger Mariaca, bueno, precintó justamente este despacho que estaba ocupando en la Fiscalía General del Estado, esto en el departamento de Sucre. Este acto se realizó en presencia también del nuevo fiscal general, el señor José Armando Urioste, quien también estaba en las instalaciones, además de diferentes peritos de la Policía Nacional. Este acto de precintado se realizó de forma pública en presencia de medios de comunicación, quienes también ingresaron a las oficinas del ex fiscal Mariaca. Dentro de las investigaciones que sigue el gobierno, esto por el presunto delito de tráfico de sustancias controladas y organización criminal de este ex fiscal. Ahora, el nuevo fiscal Urioste señaló de que en este desprecintado tiene, bueno, como fin recolectar diferentes indicios materiales y también de microaspirado de los ambientes que, bueno, serán realizados por especialistas de la Fuerza Especial de Lucha contra el Narcotráfico, la FELCC. Bueno, es lo que ha pasado en las últimas horas. Lo más destacable en cuanto se refiere a las noticias, esta información que obviamente llega también en las últimas horas. Lo que se ha realizado, el allanamiento de la vivienda del ex fiscal Roger Mariaca, también en la zona norte de la ciudad de Santa Cruz, también ya se ha realizado, ¿no? Este allanamiento, las investigaciones en contra del ex fiscal, también en este condominio en la capital cruceña, donde, bueno, se mantiene fuerte resguardo policial. Se está realizando las investigaciones, han allanado en las últimas horas, y bueno, ¿qué se irá a encontrar? Todo esto, estaremos atentos a las últimas informaciones.

0: Bueno, nuestra línea telefónica habilitamos para que usted pueda participar.
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0: Por supuesto, a través del 618-10010. Abrazos gigantescos para todos y cada uno de ustedes que nos escuchan en diferentes partes. Para mi querido amigo Martín Cerezo, también un gran saludo para mi amigo Wilfredo, para mi amigo Pato, hasta Vinto. Queremos enviarle un gran saludo también de la misma forma a mi amigo King, para Nano también, muchas gracias. Para don Mario Pinto, para don Edwin Cuentas en el Beni, también para don Ángel Pinaya, un gran abrazo también para toda la familia Calderas, ustedes que nos están escuchando en diferentes partes, de verdad, un gran saludo, bienvenidos, bienvenidas, 618-10010, totalmente habilitado para que podamos escuchar, ¿sí? Éxitos increíbles, podemos recordar, ¿le parece? Como siempre, rumbo al mediodía a través del Expreso de la Mañana.

excelente producción junto a Lara Fabián, recordando esa gran novela Uga Uga. ¿Se recuerda? Sí, seguramente que sí. Hemos buscado esta novela, le comento, por todo lado y no existe en español. Existe en idioma portugués, pero en español no hay. Años hemos tratado. De verdad, ojalá que se pueda encontrar. Y nosotros también a través de Canal 33 Mega Televisión en el departamento del Beni nos gustaría reproducir y volver a recordar esta excelente novela. Mientras tanto, continuamos con más éxitos nuevos junto a Grupo Veneno.

canción más increíble junto a Veneno. Estamos ahí estrenando canciones como... como antes titula esta canción, por si acaso, si quiere pedirla cualquier día lo puede hacer a través de las radios, tanto en Cochabamba como en el departamento de Beni. Continuamos con más, son exactamente las 10:39 en toda

Bueno, ahí cantándonos este gran éxito junto a David Castro y también quienes formaban parte de esos entonces, ¿no es cierto?, de los Brothers. Nosotros continuamos con más 6:18, 10:10, cuando en todo el país son las 10:43, algo de Bronco. ¿Les parece? Recordamos un poquito de este grupo increíble, bueno, acá en El Expreso.

0: Ay, ¿quién se recordó con estas canciones inolvidables que tenemos acá en el Expreso de la Mañana?
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0: Bueno, seguimos avanzando cuando en toda Bolivia son exactamente las 10:54. ¡Qué rápido se nos va! Sin duda alguna, es una buena mañana. Sí, tenemos una grata compañía que es la suya todos los días. Y queremos enviarle, ¿no?, nuestro más grande cariño para toda la audiencia que nos escucha también en Quillacollo, en el Liceo Quillacollo también. Gracias a la profesora Jessica, nos está escuchando, le enviamos un gran abrazo. Enseguida voy a dar lectura a su mensajito, profesora. Mientras tanto, quiero seguir hablando de algo muy interesante y bueno, aquello que está siendo de gran relevancia en el tema de las noticias. ¿Qué ha pasado? Ex autoridades, ex diputados que tendría que, ex autoridades, ex diputados, se les ha entregado equipos, se les entrega equipos a estas autoridades para que pueda facilitarse el tema de la comunicación en cuanto se refiere a la gestión que van a realizar, ¿no es cierto? Pero algunas ex autoridades se lo agarran. No sé si se recuerdan, había una diputada de Tarija, decía, deberían darnos algo más a nosotros, somos los padres de la patria y demás. Deberían regalarnos en Entel unos celulares de última gama, decía, ¿no? Como si el sueldo no les alcanzase. Pero bueno, a ver, ¿qué es lo que pasa por acá? Exdiputados son combinados a devolver equipos, pero reclaman que se cumpla el debido proceso. Deberíamos sacar públicamente, ¿no?, quiénes son estos diputados, nombre, apellido, para que con vergüenza, por lo menos la vergüenza de nombrarlos, pueda llegar a su conciencia y puedan devolverlos. La Cámara de Diputados conminó públicamente a exparlamentarios de la anterior gestión a que puedan devolver equipos de propiedad del Estado, obviamente, que les asignaron en ese entonces. Sin embargo, los ex legisladores han cuestionado la medida y exigieron conocer previamente si existe este proceso debido o que tiene que ser de alguna otra manera. La conminatoria fue publicada en la prensa y está dirigida justamente a exdiputados titulares y también que han sido suplentes, representantes superestatales también de las diferentes bancadas del Movimiento al Socialismo, también Comunidad Ciudadana, Creemos y otras agrupaciones políticas, además también de ex servidores públicos que estaban involucrados obviamente en esto. El señor Igbar Elefsen, representante de los ex parlamentarios, afirmó de que la publicación tomó esto por sorpresa a todos los diputados, ex legisladores de las distintas fuerzas políticas, esto de la gestión pasada, del anterior 5 años, ¿no? Los 5 años pasados, antes de Rodrigo Paz, me refiero, ¿no? Ahora, debido también a que no fueron notificados a todo esto, se les pide que de alguna manera también puedan devolver. Vamos a tratar de averiguar, en tal caso, si se puede, ¿no?, los nombres, y lo vamos a dar acá por el medio de comunicación para que se enteren de la lista de estas ex autoridades y qué cosas están agarrando, ¿no? En serio, que es para ser tan sinvergüenzas en la vida que se lo agarren cosas que se les ha prestado cuando han ingresado, no se les ha regalado, ¿no? Qué cinismo, de verdad, qué cinismo. 10:58 a.m, gente querida. Vámonos a un pequeño éxito musical, pero antes quiero... Breve va a ser, por si acaso, porque tengo que ingresar a la tanda publicitaria. Voy a volver con el éxito musical. A ver, por acá tengo un mensaje. Buenos días, Ariel. Dice, ¿cómo estás? Quisiera pedirte una canción, por favor, de los Bibis. Lo intentamos. Me gusta escucharte cada semana. Dice, gran programación y también las noticias que nos enteramos gracias a tu programación. Que tengas un buen día desde Quillacollo, del Colegio Liceo de Quillacollo, dice, de la profesora Jessica. Gracias, profesora Jessica, le mandamos un gran saludo. Más adelante voy a colocar su éxito después de la tanda publicitaria, ¿le parece? Mientras tanto, nosotros vamos acercándonos ya a este espacio y agradecido, como es habitual, a toda la audiencia. Señoras y señores, una pequeña tanda publicitaria. Nosotros enseguida retornamos acá en el Expreso de la Mañana. Sí, pausa.

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Nos encanta de verdad que participen. A nuestro querido amigo King, que nos está pidiendo también la canción de Miguel Orías, me dice, claro, enseguida vamos a recordar a Miguel Orías, pero tengo una que estaba en programación justamente para la profesora Jessica, que nos está escuchando allá en Quillacollo. Bueno, también voy a invitar a la señora Claudia Flores también a que se comunique ahí en el kilómetro 10 en La Blanco Galindo. Así que vamos con este gran recuerdito. Después seguimos complaciendo.

La música que nos han solicitado lo intentamos de los BBs acá recordando grandes canciones. Atención Bolivia, son exactamente las 11:17 en toda Bolivia. Bueno, ha debido escuchar o tal vez le han informado, le han comentado, o ha visto en las redes sociales o en la tele sobre que hay una venta de unos productos que contienen diferentes sustancias tóxicas, productos que se venden en la calle, fuera de colegios, los famosos squishies y otros productos más, ¿no? Ha debido escuchar. Se están realizando

0: diferentes operativos. Esto le estoy hablando en Cochabamba cercado. Y deberían tomar el ejemplo también en otros municipios lejanos, porque estarían precautelando la salud de nuestros niños, ¿no es cierto? El director de la Intendencia Municipal, el señor Enrique Navia, habla sobre este operativo conjunto también con en la zona del Correo. Esto para retirar productos que son peligrosos para la salud. No solamente para niños, sino para mayores y demás. Pero, ¿de qué se trata? Vamos a escuchar justamente las palabras del señor Enrique Navia, quien se refería sobre este operativo.
1: Bueno, primero es para precautelar la salud de los niños, de los adolescentes, de toda la población, en el sentido de que este producto que está en todos los otros países prohibidos, porque tiene más de lo permitido del benceno, en el sentido de que esto es de 5 miligramos, ahora tiene 20. Nosotros, con Defensa del Consumidor, por instrucción de nuestro alcalde, en el trabajo en conjunto, estamos haciendo el trabajo de recuperar estos productos y destruirlos. Estos productos, en primera instancia, ocasiona irritación de ojos, nariz y boca, y a la larga ocasiona cáncer. Estos productos han sido retirados de Argentina y de otros lugares porque, de acuerdo al estudio, hace un daño irreversible a los niños y a la población. En ese sentido, en un trabajo coordinado con Defensa del Consumidor de Cochabamba, estamos ingresando a varios lugares, pero no hay en los Andes, en un centro de distribución normal, no se ha encontrado, porque hace dos semanas hemos encontrado. Lo que decimos a la población, a los papás, a los padres de familia, a los niños, no tienen que comprar estos juguetes, porque estos juguetes tienen benceno en exceso, es decir, 20 gramos más de lo permitido, y esto ocasiona irritación de los ojos, de la boca, de la nariz, y a la larga ocasiona cáncer. Por lo tanto, vean, papás, no compren estos juguetes, está prohibido. Nosotros vamos a proceder con el compromiso, como nos permite la norma, y el apoyo de Defensa del Consumidor de Cochabamba.
2: ¿Se están vendiendo estos productos ahí en las puertas de los colegios?
1: No, hemos hecho operativos hace dos semanas aproximadamente a colegios para verificar esto. No se ha encontrado hasta ahora, que hemos descubierto, junto con Defensa del Consumidor, estos lugares privados que no están haciendo una distribución oficial. Estos productos que llegan, por lo general, son chinos que llegan a los Andes, y los Andes no se ha encontrado. Es decir, que es un producto que vamos a seguir encontrándolo seguramente en diferentes sectores, pero la población, si no les compra, no es para que la gente, es por el beneficio de sus hijos. Eso vamos a controlar.
3: ¿Está haciendo el decomiso ahora en
1: esto? Claro, ahorita estamos haciendo el decomiso, y si va a ser el destrozo, no se puede hacer la devolución. Los comerciantes saben que van a perder toda esa mercadería.
0: Bien, ahí estaba la información de este operativo por parte de la Intendencia por el sector del Correo, donde medio mundo puede adquirir productos, ya que se acerca el Día Nacional de la Mujer también. Algunos hay que tener mucho cuidado, ¿no? Estos productos, estos squishies, que han sido muy cuestionados por su comercialización en nuestro país.

0: Voy a reiterarles nuevamente nuestra línea telefónica.
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0: Bien, vamos a continuar. Veo las redes sociales, veo titulares de algunas páginas y todo se enmarca al exfiscal Mariaca sobre el hallazgo de armas de fuego, municiones, equipamiento táctico, esto en vehículo usado, esto por ex fiscal Mariaca, que ya se encuentra en celdas de Potosí, en la cárcel de Potosí, con otros reos también, y bueno, que fueron enviados, ¿no?, por él mismo. Después otro tema resaltante de temas noticiosos. Bueno, hay otros que seguramente vamos a ir desglosándolo. Estoy tratando de buscar la lista que les decía de estos exdiputados que queremos hacerle conocer, ¿no? Hay que mostrarle a la ciudadanía quiénes son estos ciudadanos que no quieren devolver equipamientos, celulares, tal vez laptops les han dado, que son del Estado y se lo han llevado después que han salido. Aparte que no hicieron nada durante 5 años, ¿no? Una vergüenza lo que hemos pasado en estos aniversarios, y se recordará, ¿no?, lo que se peleaban, lo que se insultaban, lo que en ese entonces se mandaban o votaban en actos públicos en aniversario de Bolivia, por ejemplo. Yo me recuerdo que una vergüenza fueron a votar, que en ese entonces era el señor Choquehuanca, presidente nato o neto de la Asamblea Legislativa, le votaron. Una vergüenza, ¿no? Hemos visto y hemos vivido, ¿no? Pero ahí, esas personas de todos los partidos no quieren devolver celulares, equipamiento. Háganlo por dignidad, por lo menos, ¿no? Pedí hace rato, mi querido amigo King, la canción de Miguel Orías, una versión que hemos encontrado, una tipo tunantada, este ritmo peruano, pero lo canta Miguel Orías, que es una canción muy buenísima. Te amé, dice el éxito musical acá en El Expreso de la Mañana.

0: Hace instante nada más se ha brindado una conferencia de prensa por parte del vicepresidente Edman Lara, quien en su explicación pide al nuevo fiscal del estado revelar el nombre del empresario que le solicitó su CV, ¿sí? Tiene que ser transparente más que todo. A ver, ¿qué es lo que dice el vicepresidente Edman Lara? Ha pedido al fiscal general del estado, el señor Armando Urioste, que revele pues el nombre del empresario de Santa Cruz, que según él ha indicado, solicitó su currículum antes de su elección, ¿sí? Lara se ha referido justamente a esta entrevista que tuvo Urioste, concedió a CNN, dice, una entrevista en la que el fiscal señaló de que un empresario le pidió su hoja de vida antes de la posibilidad de una postulación, obviamente para ese cargo. Pero ¿qué es lo que decía? Escuchamos por favor al vicepresidente Edman Lara.
1: El doctor Urioste tiene que cumplir la parente. El ducto de Fernando Cerimedo se queden ahí nomás. Miren ustedes, en este tiempo, en este corto tiempo, ya Fernando Cerimedo ha sido beneficiado. Un juez de La Paz ha ordenado su traslado a Palmasola. Si bien le ratifican su detención preventiva de 180 días, pero ya lo benefician con un traslado. Probablemente de acá a un mes lo beneficien con un arresto domiciliario o una medida diferente a la detención preventiva. El doctor Urioste está para dar otra imagen del Ministerio Público.
0: Bien, era lo que decía también en la continuidad de la investigación que se tiene del señor Fernando Cerimedo, que el anterior fiscal estaba pues investigando a profundidad, ¿no? Estaba sacando una y otra cosa. Ahora, con esta detención, ¿qué irá a pasar? Como decía el vicepresidente, lo van a dar detención domiciliaria, después, chao, y ahí terminó, ¿no? Bueno, seguramente vamos a estar averiguando también nosotros. Y dándoles a conocer la noticia. 11:32 en todo el país. Seguimos con más música, alegrando, entreteniendo a esos amores piratas que seguramente va a recordar.

0: Bueno, continuamos con más. Gracias. Ahí estaba el grupo 1, Amor Pirata, un gran recuerdito. Obviamente estamos con los éxitos tropicales que seguro usted está recordando. Gente querida, seguimos avanzando. Más noticias importantes, lo que quiero mencionarles. El día de ayer se ha realizado un operativo muy interesante a través de... A ver, ¿dónde está por acá mi nota? Permítame. A ver. La tenencia de animales silvestres es un delito, ya bien lo saben, ¿no? Sin embargo, hay gente que hasta el día de hoy no quiere hacer caso o le da capricho, pero el maltratar animalitos no les da derecho, pues, hasta dejarlos paralíticos. Es este caso que vamos a mencionarle. El director de Medio Ambiente, el señor Elvis Gutiérrez, ha señalado que este operativo conjuntamente que se ha realizado con Pofoma y también Zoonosis, se ha rescatado a dos monitos capuchinos, un mono ardilla y también dos loros cabeza azul. También han señalado de que los animales estaban de manera, agresiva, encadenados y también desnutridos encima de todo eso. Recordando de que la ley Cóndor sanciona la tenencia y tráfico de vida silvestre. Escuchamos lo que decía la autoridad sobre este caso.
1: El día de ayer hemos tenido un operativo juntamente con Pofoma y con Zoonosis, en la cual se ha podido rescatar dos monos capuchino, un mono ardilla y dos loros de cabeza azul, en los cuales, miren, estamos con esas cadenas amarrados, los de la cintura, los monitos, y obviamente que tienen algunos maltratos en la cintura, mala alimentación, pollitos les daban de comida a los monos, o sea, un maltrato a los animales silvestres que lastimosamente es inhumano, ¿no? Lastimosamente para la señora ya está en la fiscalía. Y recordar a la población que la ley 1525, la ley del cóndor, marca bien claro las sanciones por tenencia o tráfico de animales silvestres de 2 a 6 años de cárcel. Esta señora ya está en la fiscalía y nosotros vamos a hacer el seguimiento para que también se reciba un castigo ejemplar. Estos animales nacen en libertad para estar en libertad, cumplen un rol en el ecosistema donde ellos habitan. Ahora ya están al cargo de los veterinarios, que son especialistas en atención a animales silvestres y también la alimentación. Como pueden ver en ese sector, toda la alimentación que nosotros gastamos al mes son más de 350 mil bolivianos que compramos alimento para la recuperación de tanto aves, animales, como los monitos, que son más vegetarianos, hay águilas también que necesitan carne, o sea, los veterinarios especialistas en animales silvestres los atienden hasta su recuperación. Estos van a estar en cuarentena todavía porque no los podemos juntar con otros animales, puesto que tienen todavía parásitos. Entonces, eso está muy mal. Y la anterior vez veíamos el tema de la tortuguita, que también, miren, cómo los traen mutiladas las tortugas de pie. No, entonces, esto es una irreversible que hacen a este tipo de animales y está penado por ley. Recordar a los niños que tengan animales silvestres en sus casas, así tengan uno, tengan varios, la ley es clara, de 2 a 6 años de cárcel. Evitémonos de maltratar a los animales silvestres, dejémoslos en libertad, tráiganlos acá de la Laguna de Alay, que acá los vamos a atender con veterinarios, los vamos a alimentar y paralelamente a eso vamos a hacer ya la derivación mediante el ministerio a sus lugares de origen para que estos animales ya dejen de sufrir y estén en su hábitat, no viviendo sus últimos días, porque lastimosamente en muchos casos, por ejemplo, los monos ya son adultos, es imposible que ellos puedan conseguir su alimento en su ecosistema.
2: Ya no se los puede llevar a su hábitat.
1: Justamente nosotros hacemos eso, ¿no? Gradualmente, por ejemplo, en el caso de los que son adolescentes, los animalitos, ellos sí pueden todavía adaptarse a su ecosistema. Pero hay muchos casos que hay tortugas que ya tienen 30, 20 años, ¿no? Todo eso ya es imposible. Hace 2 semanas igual llegó una tortuga que supuestamente en el TikTok pusieron que se perdió, ¿no? Y la señora que lo tenía 30 años, o sea, 30 años tenía una tortuga en un patio. Si tanto le gusta la tortuga, que a su hijo lo ponga un caparazón y que lo haga caminar ahí en su patio, pero no haciendo daño al animal. O sea, el animalito ya está condenado a vivir un destino que no ha sido pues culpa de él. ¿no es cierto? Y también a los que comercializan, vamos a salir batidas a la cancha, vamos a salir en batidas también a donde venden coas, porque también si no piden, tampoco traen, ¿no es cierto? Entonces la ley es para todos, para aquellos que trafican, para aquellos que tienen en sus casas, ¿no? O hacen daño también a los animalitos, ¿verdad? Ya en el proceso legal ya se identifica cuál es el daño que han ocasionado y la sanción va de 2 a 6 años de cárcel.
2: Arquitecto, en este caso en específico de los 5 últimos animales, ¿cómo se logra dar con esta vivienda? ¿A través de qué? ¿Una denuncia? ¿Cómo se llega?
1: A través de denuncias que han hecho la alcaldía. Es que Sonosis con la División de Medio Ambiente, con la policía, ya actuamos directamente. O sea, el POFOMA tiene toda la atribución de hacer la detención en ese momento, no verificando de que existe, llamaremos el maltrato o la tenencia de animales, como el día de ayer. Y también invitamos a la población, mediante la página de la alcaldía, a hacer la denuncia si a cualquier vecino tiene un animal silvestre. Por eso justamente ya la socialización es diaria que hacemos. El Centro de Educación Ambiental va a ir enfocado a eso, que en los colegios informemos que tener animales silvestres no es bueno tener en casa porque está penado por ley, ¿no?
2: ¿Qué indicaba esta señora? ¿Bajo qué situación los tenía los animales? ¿Por qué? ¿Cómo los había traído? ¿De dónde?
1: Bueno, la señora lo que argumenta es que lo compró y que los tenía en su casa. Bueno, si no puede mantener un animal doméstico, son los perritos, peor, los animales silvestres. No sabe el tipo de alimento que tenía. Si les daban pollitos de comer a los monos, imagínate, ¿no? ¿Cómo están de saludos los monos? No tienen caries, se les han ido a dulces. O sea, ¿qué maltratos más habrán tenido los pobres animales? Si yo les digo, con todo respeto, la casa que han intervenido el día de ayer está en unas condiciones pésimas. Si no podían atender a la familia y peor a los animales domésticos, imagínense a los silvestres. ¿Qué les costaba traerlos acá, hacerlos la diversión? No son animales domésticos, no pueden tenerlos en casa. Y vuelvo a repetir, así tengan un animalito en casa, ya la ley les castiga, ¿no? De 2 a 6 años. No importa que sea tortuguita, que sea lorito, no son animales domésticos.
2: Ahora precisamente se les ha hecho la revisión médica, han podido ver a una primera observación cómo están de salud.
1: Bueno, ya los veterinarios que son especialistas en fauna silvestre están haciendo ya la evaluación, han visto que tienen parásitos, mala alimentación, ellos van a estar aislados del otro grupo porque pueden contagiar al otro grupo también. Los otros ya en esta semana se van a ir 9 animales, ¿no? Lo que nos interesa a nosotros es que estén bien alimentados, que estén bien recuperados de salud, para paralelamente buscar desde que dónde son, de qué, si son de climas cálidos, si son de altiplano, para que mediante el ministerio nosotros ya les podamos gradualmente regresar a su lugar de origen. Muchos no regresan directamente, o sea, van todavía a albergues, de albergues van todavía a refugios temporales, y si en caso de que son juveniles, sí ya son puestos en libertad. Pero ese proceso que nosotros tenemos requiere tiempo, paciencia, que también nosotros vamos a hacer seguimiento, ¿no? Por ejemplo, hemos derivado a Timo hace años, hace casi 15 monos, nos queremos ver cómo están, ¿no? Porque ¿de qué sirve que los recuperemos acá si en otros centros también los van a atender en otras condiciones?
0: Bien, ahí estaba el informe justamente de este operativo, el director de Medio Ambiente, el señor Elvis Gutiérrez, quien daba todo lo que se ha desarrollado en este operativo conjuntamente POFOMA y Sonosis. Ahora, el estado de estos animales desnutridos, ¿cuál es la situación, no? ¿Cuál es la situación? Vamos a escuchar a la veterinaria, la señora Paola Andrea Bikini, quien es médico veterinaria, brindando este informe del estado de salud de estos animales rescatados.
3: De salud en la que se encontraban estos animalitos que han sido rescatados.
4: Ya, bueno, que primero vamos a hablar de los dos monos, que son los zapajos a pelo, ¿ya? Ambos estaban con, están con laceraciones alrededor de la cintura, ¿ya? Porque estos presentaban lo que son sogas y cadenas. Ya es su manera de sujeción de las personas que lo tenían. Ya ambos están con problemas en la cavidad bucal. Ya entre ellos está la acumulación importante del sado dental. Ya la inflamación, las caries en las encías. Ya Ambos se ha hecho el estudio complementario, que es el estudio coprológico, donde han salido positivo a parásitos gastrointestinales zoonóticas. ¿Ya? Eso, después el monito ardilla, el Cemir boliviensis, este monito tiene una condición corporal baja, ¿ya? Y una habituación al ser humano, ¿ya? Esto es importante porque estamos hablando de un ser, un animal silvestre, ¿ya? Este animalito, estos animales deberían mantener lo que es su comportamiento propio, ¿ya? Sin embargo, no tener este tipo de habituación al ser humano, esa interacción y dependencia, ¿ya? Los loritos están ambos con las plumas cortadas, con un plumaje totalmente deteriorado, ¿ya? Y uno de ellos tiene una anomalía, una discontinuidad en la parte superior del pico, ya la estructura está mal, ya es algo que lleva bastante tiempo, se estima de, tal vez desde Pitbull, porque lleva signos de cicatrización, ya al tener estos signos de cicatrización ya es algo irreversible, ya. Entonces, estos animales están en cuarentena, van a estar en cuarentena, todo depende de cada caso, se va a hacer lo que es con trabajo en equipo entre biólogos, veterinarios y guardafaunas, recuperar la condición física de estos animales, ya con un grado de adecuado, un cambio gradual adecuado de la alimentación, el manejo del ambiente, todo eso.
3: No van a poder volver a su hábitat natural, es importante.
4: Es, como le digo, estos animales deberían mantener su comportamiento, sin embargo, ellos ya están improntados. Ya en monos, sobre todo, es muy difícil hablar de la etología, porque estos se improntan demasiado rápido y con facilidad. No saben buscar el alimento, no saben de qué depredador dependerse, entonces prácticamente liberarlo sería una presa fácil. Entonces el objetivo ahora es recuperarlo, su condición física, es reducir el estrés. Ya más adelante se va a hablar lo que es un proceso de custodia.
0: Bueno, ahí estaba el informe correspondiente a este rescate de estos animalitos. Son las 11:47, señoras y señores. Gracias por estar con nosotros a través de nuestro programa todos los días, agradecidos. Y bueno, con esta buena sugerencia musical, recordando algunas canciones, también actualizando con aquellas que son de impacto, como las que les he presentado, ¿no? Más música, más éxitos, rumbo al mediodía.

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0: ver, después de que han visto algunas situaciones en cuanto se ha levantado la subvención al diésel, el sector transporte estaba pues en alerta, ¿no? El transporte pesado ha preferido replegarse a algunas unidades y ya no hacer viajes largos, le cuento. Sí, dijeron, no, es muy caro trasladarse y preferimos replegarnos algunos y no trasladar porque le va a salir más caro al que quiera contratar una carga o un traslado, ¿no? De mercadería o de lo que sea, de departamento a departamento. Entonces algunos han decidido. Ahora se han sumado, bueno, en este caso se ha pronunciado los choferes de Oruro que ingresan a un paro indefinido y también repliegue de movilidades en contra del dieselazo. Así lo ha manifestado la Federación Departamental de Choferes San Cristóbal de la ciudad de Oruro, que inició un paro indefinido, esto con repliegue total de sus unidades en rechazo al dieselazo. Las bases califican la medida como insostenible, sí, insostenible, y están advirtiendo que este ajuste afecta no solamente a la economía de los conductores, sino a todos los sectores. Al sector de los transportistas señalaron de que esta decisión fue asumida como una huelga de brazos caídos.
1: ¿Por qué esas zonas se está llegando a esta medida de despliegue de movilidad como la huelga de brazos caídos? Hay una causa fundamental. ¿Cuál es? Ha salido un decreto que está vigente, la 5616, con el tema de los precios, el tema del diésel, con nuevos precios de 17 bolivianos con 95 centavos. En una reunión conjunta, los compañeros de base han decidido esa medida de despliegue de movilidades, huelga de brazos caídos con carácter indefinido hasta que vengan las autoridades que acabo de mencionar.
2: Don Luis, ¿esto quiere decir que no va a haber el transporte urbano, ningún minibús?
1: Eso es lo que se ha determinado del servicio público. ¿Por qué? ¿De qué manera vamos a ser escuchados por las autoridades? Si no hay una medida de presión hacia una autoridad, sea municipal, departamental, nacional, nunca te van a hacer caso. Entonces, por esa situación, se ha determinado en esa medida.
2: ¿Los derechos interprovinciales también?
1: Es a nivel departamental esta situación, porque también son afectados. Mañana pasado va a ser la gasolina. Posiblemente se viene el tema de GNB y el tema de gas licuado. Y
2: entonces no va a haber viajes tampoco mañana.
1: No va a haber salidas, porque así lo han determinado los compañeros de base.
0: Bueno, ahí estaba entonces, huelga de brazos caídos, cansados los conductores, los choferes en Oruro deciden ingresar a este paro indefinido.
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0: Solamente nos faltan 4 minutos para las 12 del mediodía. Más música y después de esta canción nos vamos a la tanda publicitaria.

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Buenos recuerditos, acá expulsado de El Paraíso, a nuestros amigos que nos han solicitado en Carpintería Guzmán, también muchas, pero muchas gracias. José Manuel Figueroa, ¿no? Se recuerda, ¿no? Expulsado del Paraíso. Bueno, nuestra línea completamente habilitada y buen provecho para usted, ¿sí? Ya está almorzando, ya está comiendo, se está alimentando. Le deseamos un buen provecho, que la pase bien, bien, bien, excelente, excelente. Eso es lo que, esa es la actitud, ¿no? Actitud positiva.

Si estamos al final del programa, vamos a enviar también a ver un saludo gigantesco para nuestros amigos. ¿Qué dice por acá? Para don Javier, escuchando en el taller eléctrico, dice, pero no me dice de dónde, ¿no? Cochabamba, Quillacollo, Vinto, en el Beni, departamento del Beni, en departamento de La Paz, porque nuestra sintonía es masiva. Abrazo para, hablando del Beni, saludos cordiales para todos los barrios, zonas, distritos también que nos escuchan. Gracias, de verdad, un gran, gran saludo. Vamos a recordar unos clásicos, unos merengues muy bonitos, a ver. Vamos a recordar, a ver si me sale por acá, en mi búsqueda que tengo en la base de datos de la radio. Increíble, ¿no? La cantidad de música que tenemos en nuestro Expreso de la Mañana. Si usted quiere participar, ya lo sabe, 618-10010.

hemos encontrado un gran clásico, clásico, clásico. Muy buenísimo, me encanta de verdad. Pero antes quiero seguir saludando a nuestra audiencia que están acompañándonos, les decía, a ver... 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Vamos a la música.

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1: Esta generación X, la generación X que recordamos todos los que han nacido entre 1975 para arriba, creo que es, ¿no? La generación X de los 80, los que han nacido en 80. No sé muy bien esto, y si me equivoco, mil disculpas, pero se los denomina la generación X. A los que han conocido cassettes, Discman, CDs, MP3, los VHS, DVDs, en fin, ¿no? Ahora todo digitalizado, todo está en la nube. 12:22, señoras y señores, nosotros de esta manera, pues estamos llegando ya a la parte final. Por su atención, mil gracias, de verdad, les agradezco por haberme acompañado durante estas 2 horas y su yapa más. Mañana nos reencontramos en este inicio del fin de semana. Jueves de fideuchu, buen provecho para los que van a ir a disfrutar un verdadero fideuchu, o tal vez en casita igual, con todo el sabor, con todo el cariño del mundo. Muchas gracias, abrazo para mi amigo King, para Moreno, para Martín Cerezo, para... En fin, toda la audiencia, gracias, buen provecho y pásela bien y con buena energía. Hasta el día de mañana. ¡Chao, Bolivia!
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2: Es la 1:08.

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0: Hace poco tiempo estaba en un restaurante observando una familia. Todos estaban en silencio, sumergidos, cada quien en su propio celular, menos la niña pequeña, que había decidido servirse ella misma el aderezo en su comida. Pasó bastante tiempo antes de que los padres descubrieran la involuntaria travesura de su pequeña. El uso de la tecnología no es negativo, el abuso sí lo es. Cuando hemos llegado a aferrarnos tanto a un aparato electrónico, al punto de perdernos de las aventuras de nuestros hijos, de la mirada de nuestro cónyuge o de las historias de nuestros padres, estamos en problemas. Cuando esté en casa, deje el celular a un lado, auséntese de las redes sociales y dedíquese a escuchar a los suyos. Le habla Sixto Porras de Enfoque a la Familia.
1: Visite enfoquealafamilia.com.
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0: Vamos a ver qué hora es. Bueno, mi gente linda, ¿qué tal? Estamos ya de retorno, señores, de este jueves de clásico. ¿Qué tal? Excelente, ¿eh? Después de una larga vacación, dice por acá, ¿eh? Estamos con toda la alegría en esta tarde para compartir con todos ustedes, a pesar de este clima. Por acá no dice este clima muy loco, ¿eh?
1: ¡Ay, qué mentiroso!
0: Llueve, hace calor, dice, estamos sudando también por acá en los estudios de la radio, claro que sí. Exactamente 3 de la tarde con 37 minutos, ¿eh? ¿Qué tal, linda? ¿Qué tal? Bienvenidos, buenas tardes para todos ustedes que nos van siguiendo a través de esta emisora favorita, como es la 90.7, ¿eh? Gente linda que nos sigue también en diferentes partes. Gracias, también estamos en los estudios de la radio también con nuestro amigo Marco en esta tarde compartiendo lo mejor de los jueves, de este jueves. ¿Qué tal, estimado Marco? ¿Cómo lo estamos pasando esta tarde? Estamos en jueves 8 de octubre. Se va pasando, los días. Por ahí nos dijeron que cortemos el E, dice, Gente linda, estamos compartiendo esta tarde. Estamos en el mega tropicalísimo. Buenas tardes para todos aquellos que nos van siguiendo en diferentes partes ya de la población de Rur, Reina Vázquez, San Buenaventura. Allá lo que es, nos escuchan también en Xiamas, Tumupasa. A la comunidad de Saledaña que nos escucha también diferentes partes de Río Arriba. A los amigos de Villa Alcira, Carmen Soledad. A los amigos también de lo que es San Miguel del Bala, bienvenidos. Señores, qué calor hace en los estudios de la radio. Vemos acá por si acaso la polera, Ya que nuestro amigo Marco no quiere prenderle el aire.
1: ¡Ay, qué mentiroso!
0: No quiere prender Marco el aire, ¿no? Ya pues, brother, prender el aire. Me ha hecho sacar la polera, ¿por qué? Gente linda, como siempre, estamos ya con toda esa energía total en esta tarde de jueves para compartir diferentes éxitos musicales. Gracias por preferir lo que es el estudio de la radio a través de los 90.7. A los amigos que van trabajando también en esta tarde ya en diferentes construcciones. A los amigos albañiles, ahí para Eddie Guzmán, también de seguro está en sintonía en la radio. 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Señores, estamos sudando a pesar de lo que está un poco nublado. Sale el sol, se nubla y otra vez sale el sol, ¿no ves? 34 grados, escuche bien, 34 grados centígrados en la perla turística del Beni. Y nosotros estamos ahí compartiendo. De esta manera arrancando, mi nombre es Kielman Guzmán, un servidor más que le va a estar acompañando durante toda esta tarde, por si acaso, de jueves. Con la música también de diferentes ritmos, diferentes letras, como también diferentes músicas tropicales de recuerdo, como también clásicas que estaremos escuchando en este jueves, pero jueves de clásicos. ¡Hey! Saludar también a los que nos van escuchando en tiendas, Papu, también muchas gracias, De todo, para todo, le ofrece para toda su clientela, para esos momentos muy, pero muy especiales.
1: ¡Qué chévere!
0: Vamos entonces a escuchar las diferentes canciones. Esta tarde así arrancamos el primer bloque del Mega Tropicalísimo. Gracias a toda esa gente linda que está conectado con nosotros. Ya nomás arrancamos de esta manera.

Bueno, bien, bueno, ¿qué tal, hijita linda? Entonces ya estamos disfrutando en esta tarde con buena música ya en este jueves de clásicos. Jueves también de poner música excelente, también diferentes éxitos y diferentes también ritmo musical en esta tarde, como siempre, esperando que lo vayan pasando bien, ¿eh? Como siempre, a las diferentes zonas y barrios que nos van a escuchar en esta tarde. Bienvenido, gente linda. Qué calor, estamos ya sin... No hemos sacado la polera, ¿por qué? Yeah. Está haciendo una calor tremenda los estudios de la radio. Claro, y esta tarde estamos disfrutando ya lo mejor de la música. Gracias a los amigos que nos escuchan también, sector del barrio 16 de agosto, muchas gracias. A los amigos también que nos escuchan en el sector de la zona, los Penocos, ¿no? Así es. Gracias de verdad por estar siempre en compañía en la radio, también ahí en la zona del Camuy. Bienvenidos, gente linda. Bienvenido para todos los amigos que nos van siguiendo a través de nuestra transmisión que ya estamos realizando el día de hoy a través de nuestro live por ahí. Gracias a los amigos que nos escuchan también a Ciudad de la Paz, Radio Chacaltaya, por supuesto. Gracias para nuestro amigo Zenón Huiza, que ya también está compartiendo con nosotros en esta tarde. Bienvenidos, Zenón, a los amigos que nos van escuchando también en el sector de allá en La Sillaya. Bienvenido, gente linda.

0: ¿Qué, qué fregado es ese? Se apagó mi celular, no lo cargué. Estamos justo en la transmisión y se nos apaga, dice batería baja. Bueno, mi gente linda, estamos alegrando la tarde. Bienvenidos nuevamente a aquellas personas que recién se van pegando a su radio receptor. Y nosotros vamos a estar compartiendo excelente canción. Vamos a estar escuchando unos tecno originales de los 97, de los 90, 98. Por supuesto, también de los clásicos, de los euros, en este jueves de clásicos, señores. Así que estate atento también de poder compartir estos clásicos que nunca, pero nunca van a pasar de moda. Claro que sí, ¿eh? Bueno, mi gente linda, bienvenida entonces a los que escuchan en Sobreventura, ya por el sector de Morretiro. Muchas gracias a la gente linda que nos escucha donde quiera que se encuentre, donde estamos disfrutando esta tarde, que lo que es el mega tropicalísimo. 90.7. Radio Mega. 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
1: ¡Qué chévere!
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La canción, que está la canción junto a Navaja con Manchero, la canción esta tarde, gente linda. Ahorita van a escuchar, seguro la van pasando bien, de seguro la van pasando original en esta tarde del Vega Tropicalísimo. Y por supuesto, seguro a muchas personas le encantan estas canciones, estos clásicos excelentes que nunca, pero nunca van a pasar de moda. Así es, entonces, ¿qué tal esta canción, gente linda? A los amigos también, a los amigos clasiqueros de esta tarde que van compartiendo en diferentes partes, claro que sí. La canción es también que disfrutamos junto a estos éxitos musicales, ya compartiendo excelentes éxitos musicales, canciones también de diferentes partes. A la gente linda que nos escucha también en el sector de la Avenida Costanera, gracias por estar por siempre en la compañía de los 90.7. 3 de la tarde con 58 minutos y así vamos arrancando también este primer bloque en esta primera parte junto al Mega Tropicalísimo.

0: Tenemos bastante música para disfrutar, mi gente linda. Vamos a decirle menos palabras y más canciones. Bienvenido al Mega Tropicalísimo.
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0: Bueno, ¿y qué tal? ¿Qué tal entonces las excelentes canciones, señores, en esta tarde? ¿Cómo van esas canciones, eh?
1: ¡Excelente!
0: ¡Eso! Estamos en Jueves de Clásicos, gente, jueves 8 de octubre, señores. Ahorita nos ponemos ya, gordito, no te preocupes, ¿eh? Ahorita nos ponemos. Nos agarraron imprevisto, ahorita no te preocupes, ahorita la ponemos, ¿eh? A nuestro amigo Gilberto también esta tarde que está compartiendo con nosotros. Buenas tardes para todos ellos, ¿eh?

0: Claro, mi gente linda, estamos compartiendo este jueves de clásico. Ahora sí nos vamos a ir también a escuchar unas últimas canciones junto a los tecnos también, que nunca van a pasar de moda estos tecnos también de los 80, 90 y 100. Así que gracias por estar siempre con nosotros, Estamos, vamos a agarrar un corte, un peluquero, para que nos pueda cortar el cabello. ¿Qué tal entonces la música clásica? Ahí está nuestro amigo Marco también esta tarde compartiendo con nosotros. Calor, ¿no? Qué calor de loco, nena. Vamos a poner más tarde eso junto a los amigos de...
1: Qué calor.
0: De los amigos también de los iracundos. Está con calor, Marco, Ponelo a los 40 grados. Y por si acaso, también no se olvide, si quieres compartir, si quieres seguir a la página de la Alcaldía Informa, hoy día se va a realizar y esta actividad muy importante que tenían programada para el día de hoy, el podcast Alcaldía Informa, donde también va a estar invitados especiales, sobre todo también va a estar el alcalde Elías Morinos Vargas, para que usted también pueda informarse de todos los proyectos, las actividades, los trabajos que se vienen realizando durante esta gestión, Ahí para Carito Cartagena, muchas gracias por estar siempre en sintonía en la radio. ¿De qué parte nos van siguiendo? ¿Qué tal entonces? 4 de la tarde con 15 minutos, señores. Esto va avanzando poco a poco, ¿Qué pasa con ese OE, A los amigos también que nos escuchan, sector de la Sillaya, allá en la Isla Grande. Por supuesto, también lo vamos viniendo también a los sauces, a la Sillaya, a la 25 de diciembre, Villalurdes. A toda esa gente linda que nos van compartiendo, de seguro están haciendo cualquier actividad en esta tarde. Algunos también quizás lavando la ropa, aprovechando, ¿no? Que no está fuerte el sol. Para que seque, vaya secando poco a poco, escurriendo ahí el agua, ¿no? A esa gente linda que también escuchan en sus casitas, para las reinas del hogar, también para todas esas hermosas mujeres que también van trabajando de seguro en esta tarde, ¿no?

0: vamos a estar con la dirección. 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
0: 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También nos van escribiendo, gracias. Ahí está también para Carita, muchas gracias de Brasil, lo van siguiendo, y esa gente linda que van trabajando en diferentes partes del país, esa gente boliviana que busca también un nuevo futuro allá en Brasil, en Chile, Argentina, en Venezuela, en España, en Italia, bueno, en fin, en todos lados, todos los residentes bolivianos que van trabajando en diferentes países. Bienvenidos también y buenas tardes. Para Reinaldo, para los amigos también que nos van escuchando desde Reyes, gracias a la hermana población de Reyes, allí en Santa Rosa del Yacuma, en San Borja, que también está de aniversario. ¡Felicidades, San Borja! Por supuesto, no vamos a llegar también a estar indiferente, vamos a llegar también a saludar a nuestros gentiles auspiciadores en esta tarde tropical. 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Seguimos compartiendo excelentes canciones, gente linda. Gracias por estar siempre con nosotros, conectado a través del Mega Tropicalísimo. Ahí también ya se va uniendo a nuestros amigos también de Radio Éxitos, también en la ciudad de Tarija. Gracias para Abel Rojas. Ahí a Radio Chacaltaya también, muchas gracias, Zenón. Ahí también a Radio Caliente de la ciudad de Santa Cruz de la Sierra. Bienvenido para todos los amigos allá en Santa Cruz. Para María también, Radio Caliente, allá en Santa Cruz de la Sierra. Bienvenido, ¿no? Gracias, colegas. Saludos cordiales allá para el Beni, dice, nos va mandando nuestra queridísima amiga de Radio Caliente, nuestra amiga María. Ahí pues los saluditos cordiales, gracias. Bueno, vamos a seguir con más excelentes canciones para que disfrutes. De seguro estás trabajando hoy día, estás haciendo actividad. Los amigos también que van revocando, los amigos albañiles, haciendo la mezcla, haciendo el bolito tal vez, haciendo pues el corte ahí a la cerámica, sentando cerámica. Bueno, en fin, todo lo que se realiza en la albañilería. Por supuesto, también haciendo el bolito, ¿no? Haciendo, eso también es un trabajo. Yeah. Ahí cambiando el segundo bolito, ahí como nuestro amigo Marco, hoy día está de bolo. Dice jueves de bolo, Marco, ¿o no? Yeah. ¿Jueves de bolo o viernes de bolo? Jueves y viernes de bolo, dice nuestro amigo Marco. Hoy día entonces va a estar boleado. ¿Qué coca va a ser? ¿Qué sabor? La 3 en 1, dice, la 3 en 1.
1: ¡Ay, qué mentiroso!
0: No te crees, mi amiga, también dice, sos un mentiroso. No la 3 en 1. ¿Quiere la de chicle? Dice. La completa. Ay, la que te tuerce, dice, ¿no? Gente linda, estamos en este jueves, claro que sí, con esa alegría, como siempre. Nuestro amigo Marco quiere la completa, la 3 en 1, dice. Llegar también a saludar a los amigos de San Borja, allá nuestro amigo Richard Imura también. El cremosito sabroso, gracias Richard Imura. Estamos en el Mega Tropicalísimo el día de hoy, jueves, y nosotros también, gracias por estar siempre haciendo más canciones, más música, más éxito, menos palabras. Señor dice, deja de hablar, dice, ve. 4:04 de la tarde, mi gente linda en todo el país, y nosotros continuamos con nuestra programación.

0: Ay, qué recuerdo tropical, recuerdos pasaditos calientes junto a Conexión. Morina, morina, esa canción, ¿eh? Qué canción excelente, recordando estos éxitos, ¿eh? Y... a los cinco que escuchan también el sector de la Sillaya, muchas gracias, gente linda, para toda esa gente linda que comparte. Y de seguro también en los cedros, de que también pues de aniversario. Claro que sí, para también los amigos del, para toda esa gente linda que vive en los cedros, en el barrio Fortaleza, el Siringal. Bienvenido para toda esa gente linda también esta tarde. Ahí para mi queridísima prima, allá en la ciudad de Santa Cruz de la Sierra, para Mixi, que también está ya con nosotros compartiendo. Gracias a esos riquísimos caras que hemos recibido. Gracias, Mixi, por estar siempre en sintonía de la radio y de compartir también esta transmisión. Estamos en esos recuerdos calientitos, esos recuerdos pasaditos que le encantan a muchas personas. De seguro, pues, están ya pues realizando cualquier actividad en esta tarde. Más adelante estaremos también con la música variada, también tropical, bastante junto a la bachata, los artistas que van saliendo para... Ahí tenemos también a los amigos de lo de esta agrupación, como es... No es agrupación, ¿no? ¿Cómo se le dice? Es Jerón, ¿no? Así es. A los amigos también que encanta también disfrutar esos éxitos musicales más adelante. Estaremos compartiendo eso y muchos éxitos más. Para Cristian Morales, para Carla Rada, también que está con nosotros. Estamos en este jueves, jueves de diferente, jueves 8 de octubre, compartiendo las excelentes canciones. 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
0: 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A los amigos que también nos ven, a Regina Saucedo, muchas gracias. Bueno, gente linda, estamos disfrutando de esos recuerdos pasaditos calientes, esa música que nunca van a pasar de moda, le digo así porque son bastante buenísimos. 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Seguimos con la música en esta tarde. Gracias a estos foros gentiles oficiadores que están parte y formando parte de nuestra programación.

0: Gaby, ¿qué tal? ¿Qué tal este éxito musical junto a esta hermosa reina de la cumbia, junto a Débora? Te hablo de esta hermosa reina de la cumbia que también pues trae buenos éxitos acá en los estudios de la radio, sobre todo también con sus temitas musicales junto a Débora y este éxito musical que suena, estamos escuchando del fondo y suena bastante bien, ¿no? Débora, si no tuviera sido la canción... Saludos cordiales también para ahí, para Marilyn Buchapi, que de seguro también está en sintonía de la radio, compartiendo ahí en casita. Mucha nos comenta que está de vacaciones, Marilyn, ¿no? Saludos también para el barrio Los Cedros, que también fue de aniversarios. Gracias por la invitación también ahí a los amigos también de Los Cedros, para Marilyn también, Buchapi, que también forma parte seguro de la directiva, si no me equivoco. O una vecina más también de Los Cedros, ¿no? A toda esa gente linda que estuvo compartiendo, disfrutando, tuvo también la entrada con diferentes danzas, sobre todo también la carrera de moto, con la entrega de premios, cena de confraternización, con todos los vecinos. Bueno, en fin, con mucha actividad, muchas, pero muchas felicidades lo que es al barrio Los Cedros, ¿eh? Bien, claro que sí, nos corrigieron, ¿eh? Solamente es vecina, ¿no? Pero de todas formas también, Marilyn, un saludo cordial para ti, para todos los vecinos allá de Los Cedros. Gracias por estar siempre en sintonía de la radio, compartiendo esta tarde en este programa que nosotros realizamos de lunes a viernes con lo que es el Mega Tropicalísimo. Estamos para servirle. Ya sabes, gente linda, si quieres difundir algún trabajo, o tal vez quiere formar parte de los oficiadores, con mucho gusto nosotros lo recibimos. Recuerde que trabajamos de lunes a viernes con lo que es el Mega Tropicalísimo. Ven y pues es parte de la radio, de nuestra programación, como es el Mega Tropicalísimo, con los auspiciadores, ¿no? Gracias, y entonces a la gente linda que está compartiendo en esta tarde. Ahí para Alex también, gracias Alex. Excelente canción, señores, seguimos disfrutando y con este éxito musical junto a Mambole. Vamos a escuchar este junto a Mambole y nos va a hacer una pequeña pausa publicitaria. Ya retornamos, estaremos con más música, ¿no? Ya sabes, el Mega Tropicalísimo en este jueves.
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0: Ahí está, entonces estamos retornando después de una pequeña pausa publicitaria, retornando más con la segunda parte del Mega Tropicalísimo, ya 5 de la tarde con 6 minutos. Gracias por esperarnos, gracias por aguantarnos, gracias por estar siempre en sintonía de los 90.7. Vamos a llegar a saludar también a los amigos que nos van a escuchar en esta tarde ahí en Funeraria Fernando. Muchas gracias para nuestro amigo Peluche por ahí. Gracias ahí en la zona sur, calle Avaroa. Gracias a Funeraria Fernando, que van también a full trabajo en esta tarde. Ahí para Peluche también con mucho gusto también, y los saludos cordiales. Ahí para Kevin, también para Choco, Gracias por estar siempre en sintonía. Nosotros continuamos con más del Mega Tropicalísimo, señores.
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Ay, qué canciones, señores, gente linda, compartiendo esa canción junto a la repandilla, el vagabundo y borracho, eso. Ahí está también, saludos cordiales para Orlando Checa desde Panamá, también nos va escribiendo, gracias. Ahí también saludos para toda la gente. Saludos y bendiciones a esa gente bella de Bolivia, desde Panamá para Orlando Checa. Muchas gracias, de verdad, saludos cordiales hasta Panamá, señores. Gracias ahí por los mensajitos para Orlando desde Panamá. Un saludo cordial también de aquí de Bolivia para Panamá. Muchas gracias para Orlando. Ahí también para otro amigo Ángelo en la ciudad de Santa Cruz de la Sierra. Bienvenido para toda esa gente linda que se conecta con nosotros. Fuerte abrazo entonces para Carito Cartagena. Un fuerte abrazo y un beso enorme también que nos va a seguir en esta tarde desde Brasil. Muchas gracias, Por supuesto también para mi querísima madre que también está en sintonía de la radio, compartiendo, nos va solicitando éxitos musicales junto a Corazón Serrano. Y este temita también que nos dice, a ver, así lo tenemos ya acá, bien escogido. Corazón Serrano, Te Vas y No Volverás, la canción que nos solicita para poder escuchar en esta tarde junto con todos ustedes. Por ahí también saludando a Funerio Fernando, a toda la familia Nay, para otro amigo Yasmani. Y bueno, decirles gracias por la confianza, por estar en esta programación y en Mega Tropicalísimo. Gracias también para su linda familia, para su esposa también ahí, que son parte del trabajo que ellos realizan. Bueno, y también parte de lo que es la Mega y en este programa, como decían, Mega Tropicalísimo, señores. 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

ahí también los saluditos también que nos vas enviando los mensajitos de texto. Nuestro amigo Ángelo Martínez Zambrana. Saludos para a los hermanos Daniel. Bueno, es a su hermano, ¿no? A su hermano Daniel Martínez y Sandro Martínez. Muchas gracias. Y también nuestro amigo Orlando Checa dice: saludos para la familia Batista. Por acá también tenemos, envío saludos a los, por acá tenemos, se me va rápido. Envío saludos a los pocos panameños radicando en La Paz y en Santa Cruz. Sobre todo a la, ¿dónde dice? A la, nomás dice, ¿no? A la. Bueno, sobre todo en Bolivia, ¿no? Así nos da entonces el mensajito nuestro amigo Orlando Checa. Dice, envío saludos para todos los pocos panameños que radican en La Paz y Santa Cruz. Y en toda Bolivia, ¿no? Así, por un saludo cordial entonces para los amigos de Panamá, también para Orlando. Muchas gracias, mi estimado, ¿eh? Ahí está, saludo para Franklin. Saludo también para Sandro Martínez. Para Daniel Martínez, también que está en sintonía de la radio de seguro. En esta tarde tropical. Para Oliver López, para Berito, también muchas gracias, Berito. Bueno, también tenemos los éxitos musicales que nos va pidiendo ahí los amigos también de Funerario Fernando. Le gusta también ahí que le toquen el sapo, dice, ¿eh? Pero es la música, dice, quiero que algo de la retro sonora, dice, el sapo. Así es el éxito musical, lo vamos a escuchar, ¿no? Con los mensajes de texto, saludos a la a los hermanos, a mi gente linda, hermosa de Rurre. Gracias para Ángelo Martínez Zambrana. Gracias, Ángelo. Ya se ve entonces los efectos musicales que nos van solicitando la gente linda, junto a la retro sonora ahí para Funeral Fernando, para la familia Peluche. Para Peluche, ahí dice nuestro amigo Kevin. Gracias ahí para todos ellos, y ahí van el temita musical, y luego estaremos ya compartiendo esos temitas que ellos nos van solicitando, cada una de las personas que nos van escribiendo a través de nuestra transmisión, y a través del número 728-391-665 de La Mega.

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1: Bueno, ¿y qué tal estos son los éxitos musicales que ya vamos a compartir en esta tarde, señores, en este Mega Tropicalísimo? 5 de la tarde en toda Bolivia. Y así vamos avanzando nosotros con los éxitos. Saludos cordiales también para Alejandro Tito, para la familia Tito González, acá en Rurrenabaque. Para Santa Cruz de la Sierra también los hermosos saludos para la familia Tito González, señores.
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1: Para Samarito también vamos a poner un temita musical, dice algo de Nati Natasha. Ah, de Nati Justicia, enseguidita nomás. Vamos a programar los temitas musicales. Gracias por estar siempre en sintonía de la radio. Claro que sí, cordiales también para los amigos TV Grabán, escuchando en los sauces para Choco. Ahí para Chichi Carrasco también, muchas gracias, cordiales saludos. Vamos a escribir, vamos a estar escribiéndolo a nuestro amigo Tito, por favor, si nos escribe por el interno a través del TikTok, por si acaso, para que no perdamos la comunicación. Gracias. Mira de tiempo, hermanazo, de verdad, brother. Ahí para ex compañero de la Pincioli, para Alejandro Tito González, para su linda familia que está también acá en Rurrenabaque, que espero que estés escuchando los saluditos, ¿no? Para la familia Tito González, acá en Rurrenabaque, que de parte de su hijo también, ya que está de seguro laborando, trabajando en la ciudad de Santa Cruz de la Sierra. Para Fico también, muchas gracias. Para Samarita, Samarita, despuesito se viene tu temita musical, ya por favor, no te apresures.
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1: Para Marcelo y Gigorri también, que está con nosotros, ya nomás. Tenemos temita musical programado por acá, a ver, ¿dónde está? Tenemos por acá junto a estos amigos que también traen buena música, que le iban solicitando. Si nos repite nuestro amigo Choco del temita musical, estaremos compartiendo. Se me fue también para leer. ¿Dónde está? Acá está. Esperando que sea de su completo agrado para toda la gente linda, junto a esto que nos dice qué locura, junto a los hermanos Herrera. Cuidado que te supera, una canción excelente que va sonando bastante bien en toda Bolivia, pues que esta canción junto a lo que es Sharon y el grupo Chanamé, que está también trayendo buenas canciones. Vamos a buscarle entonces, ¿qué tal si nos envías tu mensajito de texto nuevamente, Choco? ¿Qué temita musical nos habías solicitado? Para Samarita también estaremos ya buscándolo en el repertorio para que puedas compartir. Gente linda, gracias para Samarita, para Alejandro Tito, también para toda su linda familia aquí en Rondamaque, para familia González en Los Sauces. Gracias por estar siempre con lo que es en el Mega Tropicalísimo. Vamos a escuchar entonces este temita musical junto a estos grandes artistas.

¿Qué tal entonces el éxito musical junto a los juegos también? Esto que nos traía esta temita musical excelente. Compartiendo en esta tarde, gracias para nuestro amigo Choco allá en Los Sauces, que va compartiendo también lo que es estación favorita junto a la radio Mega 90.7. Ahí también se temita musical dedicado a una persona especial allá en San Buenaventura, esperando como siempre ahí escuchado. Gracias también para nuestro amigo Chichi Carrasco también, que está compartiendo con ellos, ¿eh?

0: sin ley. ¿Cómo te extraño, vida mía? ¿Cómo te extraño, dice? Luego se viene también el temita musical junto a nuestros amigos que nos van escuchando desde Santa Cruz de la Sierra. Ahí nos van a también, quiere escuchar algo del...
1: A ver, dice por acá...
0: El mayor de los ranas, dice la canción. Enseguidinga nomás se viene junto, después ya la canción que iba pidiendo nuestra amiga Samara. El temita junto a Nati, Justicia, la canción que nos iba solicitando nuestra amiga Samara, ¿no? Estamos ya con toda la música variada, 5 de la tarde con 40 minutos, nosotros seguimos avanzando hasta las 6 de la tarde estaremos ya y luego nos vamos ya despidiendo de la programación y nos vamos a ver el día de mañana por fin es viernes. Ya se viene mi gente linda, el mayor de las ranas, luego de Nati, Justicia. Gente linda, gracias por estar siempre con nosotros. Gracias, Fernando, Fernando, a los amigos también de Churrasquería, el Zorro Negro, muchas gracias. Ahí para familia Gianni, la avenida del Seto Arce, para Frial Rurre, que también están con nosotros compartiendo esta tarde. 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
2: ¡Excelente!
0: 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Gracias también para la señora Zulma Tamo, que también está con nosotros. Gracias por formar parte, de verdad, por esto, lo que es en esta programación, como es del Mega Tropicalísimo, lo que es a Funeraria Fernando, a Churrasquería, el Zorro Negro. 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Gracias a esos gentiles auspiciadores que confían lo que es en la Mega, confían también en la programación lo que es en Mega Tropicalísimo. Muchísimas gracias, señor, señora, por estar siempre con nosotros. Estamos en jueves, por si acaso, jueves, y nosotros vamos a ir escuchando la canción que nos iba solicitando nuestra amiga Samara. Muchas gracias por estar siempre compartiendo lo que es esta tarde en el Mega Tropicalísimo, gente linda. Ahí se va entonces el temita musical junto a Nati Justicia.
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0: Ahí estamos también escuchando algo de Nati Justicia. Esta canción venía citando a nuestra amiga Samara. Excelente, Samara.
1: Excelente.
0: Al que la juega, la paga la canción, ¿eh? Ahí está junto también los amigos de Sombra. Ya se viene también temita musical para los amigos también de Santa Cruz de la Sierra. Así estamos complaciendo los temitas musicales, mi gente linda, por estar. Gracias por estar siempre con nosotros compartiendo lo que es esta excelente música junto al Mega Tropicalísimo esta tarde. 5 de la tarde y con 46 minutos estamos en jueves, jueves de clásico, jueves de todo, jueves de alegría, fuerza también, 8 de octubre. 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

0: Ahí también saludo especial, dice salud. Mándame saludo, Kierman, dice. Saludo para, a ver, ¿dónde, cuál es el nombrecito de Charlotte Molly? Así es, ¿no? Saludo cordial entonces para Charlotte Molly, donde quiera que se encuentre. Es un nombre ficticio que se pone en su nombre, dice por aquí mi amigo Marco Falso. Saludos para Sarit Money, muchas gracias, donde quiera que te encuentres. También fuertes abrazos para toda esa gente linda que está sintonizando la radio. Para Tomás Urañi también, muchas gracias. Para Shirley Molly, Shirley, ¿no? Así, Shirley Molly, muchas gracias. Gracias por escribirnos también, Shirleycita, muchas gracias. ¿De qué parte nos vas escribiendo, Shirley? Shirley Molina, así es, ¿no? Shirley Molina, muchas gracias. Nos van corrigiendo por acá, ¿por qué somos nosotros así? Dice, Para Shirley Molina, para ahí dice la canción, como dice la canción, ¡bruja!
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0: ¡Bruja!
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0: Ahí está esa canción, ¿no? Déjame parrandear, dice, ¿no? Déjelo porque se vaya los sábados. Que se vaya sábado, domingo, lunes, martes también. Excelente, estamos en esta alegría de jueves de clásicos. Voy a decirle jueves de clásicos, ¿por qué? Porque los jueves son emocionantes, los jueves son para ponerte a alegrar todos los días. Vamos a escuchar entonces la canción que nos va a solicitar nuestro amigo desde la ciudad de Santa Cruz de la Sierra en esta tarde junto al Mega Tropicalismo. Estamos también para compartir, para escuchar, para disfrutar. Usted puede participar también a lo que es a la línea de celular al 728-39-165. Para que nosotros podamos complacer su temita musical.
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0: Ay, ay, no, no, es que no, no sé tu nombre completo. Mira cómo me escriben. Donde te encuentre, me dice, te voy a sonar, dice. Ahí está, dice, saludos, dice, de la zona sur. ¿Sabe que nos conocemos? Somos vecinos, dice, de la zona sur. Yo lo sé también. Yeah. Ahí está, entonces, para Shirley Molina. Muchas gracias, ¿no? Pues gracias. Ahí para Patricia también, muchas gracias. Para verdad, siempre se dolía la radio y nosotros estamos para compartir entonces esta canción que nos iba solicitando los amigos de la ciudad de Santa Cruz de la Sierra. Vamos a escuchar entonces el mayor de las ranas.

que sí, claro que sí, claro que sí, gente linda. Ya 5:56 y nosotros también ya nos vamos ya despidiendo desde la programación. Esperando como siempre la hayan pasado súper a lo mejor en estos, tres horas ya de lo que es esta programación, como es el Mega Tropicalísimo. Agradecer como siempre a toda esa gente linda que nos acompaña todos los días de lunes a viernes, ¿no? Estuvimos también ausente, ya, no es ausente, ¿no? Estamos en unos asuntos personales, claro que sí. Pero estamos volviendo con más ganas, con más alegría, con más entusiasmo de poder alegrar todas tus tardes, todas tus tardes de lunes a viernes a partir de las 3 de la tarde, ¿no? 3:15, 3:20 estamos arrancando. Así que estate siempre en Mega Tropicalísimo a través también de lo que es de los 90.7. Agradecer a toda esa gente linda que estuvo en sintonía de las radios. Yo te invito a que sigas porque hay mucho para disfrutar, mucho para escuchar, sobre todo para que te acompañe durante toda, pero toda la noche. Nos vamos a ver el día de mañana, por fin es viernes, claro que sí. Mañana estamos ya seguro con ese bolito. Vamos a también poder hablar ahí con el dueño, si podemos también hacer los viernes. Vamos a hacer los viernes también al vivo, un live vamos a hacer los viernes. Claro que sí, voy a animarme, no sé si se anima nuestro amigo Marco, para hacer el día viernes el bolo, Los días viernes solamente, a ver hasta qué hora podemos dar, hasta las 12, hasta las 12, ¿no? Una de la mañana tal vez. Así los viernes también, para que usted desea comparta, también pida su temita musical a través de la línea de celular, a través entonces de lo que es de la Mega. Nos vamos a ver si podemos también, vamos a charlar, si podemos buscar los auspiciadores también para lo que es el viernes, la hora del bolo. Excelente, ¿no? Ahí está también para nuestro amigo Abel Rojas de Radio Éxito desde Tarija también. Ahí está también Radio Chacaltaya, muchas gracias para Sendón Huiza, muchas gracias Radio Caliente en Santa Cruz de la Sierra. Gracias a todos los colegas que también pues hacen su live, hacen su trabajo a través de lo que es la transmisión, a través de lo que es la música, lo que la apasiona, ¿no? 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Y a Frial Rurre, por supuesto, que siempre nos acompaña. Y gracias por confiar en lo que es en esta programación, como es el Mega Tropicalísimo. De verdad agradecido por estar siempre con nosotros. Nosotros nos vemos el día de mañana con más música, con más éxito, mediante, si Dios nos permite, mañana viernes estamos con todos ustedes. Un servidor que les estuvo acompañando, mi nombre es Kelman Guzmán, aquí en el Mega Tropicalísimo. Nos vemos y que tengan el resto de la noche excelente. Vamos con esta canción y nosotros nos vamos. Permiso, gente linda. Chau, chau.

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3: Son las 6:03.

0: 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El uso de la tecnología no es negativo, el abuso sí lo es. Cuando hemos llegado a aferrarnos tanto a un aparato electrónico, al punto de perdernos de las aventuras de nuestros hijos, de la mirada de nuestro cónyuge o de las historias de nuestros padres, estamos en problemas. Cuando esté en casa, deje el celular a un lado, auséntese de las redes sociales y dedíquese a escuchar a los suyos. 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

0: Hace poco tiempo estaba en un restaurante observando una familia. Todos estaban en silencio, sumergidos, cada quien en su propio celular, menos la niña pequeña, que había decidido servirse ella misma el aderezo en su comida. Pasó bastante tiempo antes de que los padres descubrieran la involuntaria travesura de su pequeña. El uso de la tecnología no es negativo, el abuso sí lo es. Cuando hemos llegado a aferrarnos tanto a un aparato electrónico, al punto de perdernos de las aventuras de nuestros hijos, de la mirada de nuestro cónyuge o de las historias de nuestros padres, estamos en problemas. Cuando esté en casa, deje el celular a un lado, auséntese de las redes sociales y dedíquese a escuchar a los suyos. Le habla Sixto Porras de Enfoque a la Familia.
1: Visite enfoquealafamilia.com.
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